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1: ¡Qué golazo de Marco Rubén! Vaselina sobre la salida de Sergio Asenjo. Robo en el centro del campo. Juego directo entre la pareja de centrales. Se la comieron ambos. Ni Javier Baraja ni Luis Prieto. Fue más listo el argentino. Se adelantó a la acción y sobre la salida de Sergio Asenjo. La vaselina por arriba para hacer el primero. ¿Cuándo va a morir la primera parte? ¿Cuándo solo queda un minuto? Marca el Recre en Pucela 1 para que llegue el 45 de la primera parte. Real Valladolid 0, Recre 1.
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3: Saludos cordiales. Seguimos avanzando por la provincia de Huelva, haciendo un recorrido por nuestra maravillosa y fantástica provincia de Huelva, recorriendo los 80 pueblos. Todavía nos quedan algunos. Estamos ahora en Villalba del Alcor, una localidad que se encuentra camino Huelva a Sevilla por la carretera antigua. Antes de hacer la autovía que nos unía con la capital de Andalucía, sí que teníamos que pasar por Villalba cada vez que íbamos a la capital de Andalucía. Quedó un poquito más aislada esta población una vez que se inauguraba esa carretera Huelva a Sevilla. Municipio de la provincia de Huelva y que cuenta Villalba del Alcor con una población de 3.335 habitantes. Su extensión superficial es de 62,5 kilómetros cuadrados y tiene una densidad de 52,45 habitantes por kilómetro cuadrado. Villalba se encuentra a una altitud sobre el nivel del mar de 153 metros y está a 50 kilómetros de la capital de la provincia, es decir, nos separan 50 kilómetros Villalba de Huelva. Basa su economía esta localidad en la agricultura y en la restauración. Cuenta con una cooperativa vinícola y varios sitios para degustar la gastronomía local. Tiene varios edificios del siglo XVI, una iglesia castillo cuyo origen se remonta al siglo XI y un convento de las Carmelitas que data del siglo XVII. Las principales fiestas de Villalba del Alcor son las conocidas Cruces de Mayo, la festividad de Santa Águeda, que es la patrona de Villalba, y la fiesta de la Virgen del Carmen, que se celebra durante el último fin de semana de agosto y el primero del mes de septiembre. Un poco de historia de Villalba. Hasta la colonización romana, no hay una prueba fehaciente que confirme la existencia de este asentamiento en una zona conocida como el Giraldo. El Giraldo. Durante la época islámica, la proximidad de los reinos de Niebla y Sevilla hacen de Villalba una zona fronteriza y peligrosa, muy, muy peligrosa. Por esto, a comienzos del siglo XII, en época almohade, se construyó un castillo en la ladera de la sierra, conocido como el Castillo de la Hostilia. En el año 1248, Fernando III conquista Sevilla y el Aljarafe. Villalba y su castillo queda en zona fronteriza hasta que en 1262 se derrumba el Reino de Niebla. Conquistada Niebla, el poder islámico se diluye. Pero las tierras villalberas con su castillo quedan deshabilitadas. A partir de 1327 comienza un proceso rápido de repoblación en Villalba del Alcor, una vez que ya comienza a expulsarse a los árabes, a los del Imperio Islámico de Huelva. En 1588 se funda un convento de frailes carmelitas y en 1618 se funda otro de monjas carmelitas calzadas. Estas fundaciones demuestran el empuje socioeconómico de este pueblo. tras el siglo XVII, se levanta entre la calle Misericordia y la calle Carmen un hospital para enfermos de tifus. Esto hace que sea uno de los pueblos prominentes en la zona del condado. Muchas personas del condado iban a este hospital a intentar curarse de tifus. Entre los hallazgos arqueológicos destacan, bueno, los encontrados en Villalba, cabe mencionar el de un busto de Agripina la Menor, hallado en el Cumbrillar. Actualmente está expuesto en el Museo Provincial de Huelva junto a los restos óseos hallados en el año 2011 y que pertenecen al periodo medieval islámico. Por todo ello, fue catalogado como restos de una necrópolis islámica. Catalogado como restos de una necrópolis islámica asociada a una alquería. Villalba del Alcor. Pueblo conocido por la imaginería, los vinos y la pintura. De él han nacido algunos artistas como Carmelo del Toro, nacido en 1972, ceramista de profesión. Forman parte del elenco de personalidades de, entre otros, por ejemplo, Carmelo del Toro, el pintor y escritor Francisco García Garrido, nacido en 1990, más conocido en el mundo artístico como Pármulo. Es uno de los representantes del minimalismo de España. El 23 de agosto del año 2012 inauguró el Museo o Centro de Interpretación de Villalba del Alcor. Luis Rojas, nacido en 1948, también es hijo de Villalba del Alcor y es conocido por su interés por la interpretación, la escultura y la pintura. Monumentos a visitar en Villalba del Alcor. Por ejemplo, la iglesia de Castillo de San Bartolomé, del año 1931, considerado Big en el año 1931, concretamente el 3 de junio de 1931, fue declarado como bien de interés cultural el Castillo Iglesia de San Bartolomé. También, monumento importante es el de el convento de San Juan Bautista, compuesto por una residencia de clausura carmelita y una iglesia barroca en la cual se hace culto a la Virgen del Carmen. También, para visitar en Villalba, ermita de Santa Águeda, la capilla de la Santísima Trinidad, la capilla de Nuestra Señora de las Reliquias, la capilla de la Santa Cruz de la calle Real, la capilla de la Santa Cruz de la calle Paterna, la capilla de la Santa Cruz de la calle del Cerrillo y Santa Elena Emperatriz. Y también hay que visitar el molino en la calle La Fuente. Bueno, hay una carrera también popular que me gustaría destacar en Villalba, la carrera popular Virgen del Carmen, que se celebra a finales de agosto, principio de septiembre y coincidiendo con los festejos de la Virgen del Carmen. Importante, lo que nos encontramos en Villalba del Alcor. Villalba, un bello y tranquilo pueblo de unos 3.500 habitantes y cuya fuente principal de riqueza es la agricultura. Aunque recordamos, tal y como dijimos al principio, que ha aumentado en los últimos años el sector servicio, que ha demostrado un sensible crecimiento. Villalba es una localidad que está situada entre los términos municipales de Paterna del Campo al norte, La Palma del Condado y Bollillos Par del Condado al oeste, Manzanilla, Hinojos y Chucena al este y Almonte y nuevamente Hinojos al sur. Más de 6.000 hectáreas ocupa el término municipal y desde esa bella localidad se puede divisar sus extensos campos de viñas y cereal y que nos hablan de un trabajo intenso y fructífero, de una prosperidad que queda reflejada en una primera partida de vinos hacia las Indias. ¿Y cuándo ocurría esto? Pues nada más y nada menos que en 1503 ya salían vinos, se embarcaban e iban hasta las Indias. También hay que comentar la curiosidad de presentar una división en su término municipal, ya que una parte del mismo queda escondido a modo de isla dentro del término de Hinojos. En su ámbito territorial podemos encontrar zonas de campiña, sierra y Alcores que dan nombre al municipio. Villalba del Alcor se alza sobre un pequeño cerro al que envuelve con su caserío blanco y tradicional, en el que todavía se muestra la cal de los muros y el aplomo de las viejas tejas árabes. Entre ellas sobresalen algunas viejas torres de Almazara o de Alambique, que demuestran que se trata de un pueblo tradicionalmente ligado, como es costumbre en el condado, a la agricultura, y más concretamente, al vino y al aceite. Y cómo no, destacamos nuevamente la antigua iglesia de San Bartolomé, declarada Monumento Histórico Artístico en 1931. Es el bien cultural del que hablábamos anteriormente. Se trata de una iglesia fortaleza que ha convivido junto a civilizaciones musulmanas y cristianas, y que ahí sigue en pie esa bella iglesia. Hay que visitarla. Su punto más alto, la torre, se divisa entre varios puntos de la comarca y es uno de los emblemas del municipio. Insisto, tenéis que visitar la antigua iglesia de San Bartolomé. Villalba, un paseo. Recomendamos un paseo por su entramado urbano y nos deja ver la Villalba íntima que nos devuelve al pasado, a un pueblo de conventos, el de las Carmelitas, de fundación en época barroca, y el de los frailes de Altillo. Una Villalba señorial, y que conserva como tipología de vivienda la típica casa encalada, donde destacan excelentes muestras de antiguas casas señoriales, como por ejemplo la Casa del Cañón o Casa del Banco de Andalucía. Estructura, como decíamos, clásica andaluza, solo rota por unas espléndidas fachadas retablos a una Villalba sencilla, como muestra el antiguo Hospital de la Misericordia. Una Villalba vinatera, donde todavía se huele el vino de antiguas bodegas, auténticos monumentos que moldean la fisonomía del pueblo. Todo ello convierte en este enclave del condado en un espléndido lugar para pasear y contemplar la belleza de sus construcciones y la tranquilidad que se respira en las calles de Villalba. Villalba es además un lugar lleno de devociones y con un intenso sentir religioso. Prueba de ello es el fervor que desde siglos ha demostrado a su patrona, Santa Águeda, cuya ermita se sitúa a las afueras del pueblo, en la conocida Explanada de los Llanos, y que los villalberos demuestran durante todo el año, y especialmente durante las fiestas en su honor, en el mes de febrero, que aman a su patrona. Cuenta también con mucha devoción a la Virgen del Carmen, que desde el siglo XVI es venerada en este municipio. También hay que destacar las fiestas de las Cruces de Mayo, 5 en total tiene Villalba. Coquetas capillas se dispersan por el bello casco urbano de Villalba del Alcor. Procesionan con gran sentimiento popular, tanto de gente del pueblo como las personas que llegan desde los municipios de alrededor, celebrando sus típicos romeritos y llenando el mes de mayo y de junio de luz y color. Otra de las fiestas que perduran desde tiempo inmemorial son las conocidas como el Toro de Cuerda. Se trata de la celebración consistente en la suelta de un toro por las calles de la localidad, al que se le ata una cuerda para poder guiarlo. Suele formar parte de las fiestas en las Cruces de Mayo o la Virgen del Carmen. Todo esto nos muestra este recorrido que hemos hecho hoy por Villalba, una Villalba interminable y variada, un pueblo para todos, con encantos escondidos por descubrir, en el que toda persona que la visite volverá para disfrutar de sus parajes, monumentos y gentes. Maravillosa provincia de Huelva. Seguimos avanzando, seguimos recorriendo uno a uno los 80 pueblos de la provincia de Huelva. Hoy nos hemos detenido en Villalba del Alcor.
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Muy buenos días, señoras y señores, gran familia de gente divertida. Qué grandísimo honor y qué alegría me da abrir una mañana más los micrófonos de esta vuestra casa para saludar a la mejor audiencia de todo el mundo. Deseo de todo corazón que os encontréis todos muy bien de salud y que estéis pasando un día muy agradable al fresquito de vuestro hogar o al fresquito de vuestros trabajos. Y las personas que trabajan al sol o con el calor, mucha paciencia para poder llevar su trocito de pan a casa, ¿verdad? Mirad, hoy que iniciamos una nueva jornada juntos, me gustaría proponeros un juego muy bonito para el programa. Todo el mundo sabe que para nosotros vuestras peticiones musicales son sagradas. Pero queremos que cada canción que suene sea un pequeñito homenaje para vuestras vidas. Por eso, os voy a pedir un favor muy grande con todo el respeto y todo el cariño del mundo. Cuando os pongáis en contacto con nosotros a través de WhatsApp o del teléfono y pidáis vuestra canción favorita, nos encantaría que detrás hubiera un motivo especial. Que no sea todos los días dedicar a las mismas personas, por favor. Queremos que el programa sea una fiesta de felicitaciones, que nos contéis si estáis celebrando el cumpleaños, el aniversario de bodas, la amistad con un amigo o una amiga, el nacimiento de un nieto, de un hijo, o simplemente que os habéis reunido todos en la mesa para comer un día. Vamos a dejar las dedicatorias aburridas a un lado para centrarnos en celebrar las alegrías reales, que son las que nos llenan el corazón a todos. Si empezamos todos los días a decir lo mismo y más de lo mismo, al final esa dedicatoria pierde toda su esencia. Y otra cosita, por favor, mandad vuestras peticiones antes del mediodía, porque si las mandáis después del mediodía, ya no saldrán hasta el otro día. Lo iremos repitiendo porque, de nuevo, tenemos aquí dedicatorias que vuelven a repetir lo mismo y más de lo mismo. Y vamos a cortarlas, porque no queremos un programa así, por lo menos ahora en verano. En invierno ya pensaremos. Mientras tanto, si no hay dedicatorias, pues lo que haremos es ir, como ayer, diciendo cositas, contándoos chistes, hablando de cosas divertidas. Y así también habrá más tiempo para que otras personas puedan estar en nuestro programa también. Porque si hacemos un círculo cerrado, las otras personas dicen, bueno, como ahí ya son los que son, yo ya no quepo. No, aquí cabemos todos y todas las personas merecen el mismo respeto, desde el más pequeñito hasta el más mayor. Dicho todo esto, si os parece bien, empezamos con el programa. ¿Qué esperas?

damos los primeros compases y os invitamos a dejaros llevar por una de las melodías más dulces y distinguidas que nos regaló la década de los 70. Una de las agrupaciones más queridas de la época, los hermanos Carpenters, con el tema They Long to Be Close to You, una partitura deliciosa que nos habla del deseo de estar cerca de las personas que amamos, una caricia para el alma y un auténtico regalo para empezar el día con el corazón contento. Os hablamos un poquito de su vida. Eran ante todo una familia. Estaba formada por dos hermanos nacidos en Estados Unidos. Richard, el hermano mayor, que era un genio al piano y haciendo los arreglos musicales, y la inolvidable Karen, la hermana menor, poseedora de una de las voces más limpias, dulces y perfectas que se han escuchado jamás. Lo que poca gente sabe es que Karen, en los inicios del grupo, era la batería. Se sentaba al fondo del escenario a tocar las baquetas con una maestría tremenda, hasta que todo el mundo se dio cuenta de que su voz era demasiado hermosa para estar escondida al fondo. Así que la convencieron para dar un paso al frente y convertirse en la voz principal. En una época, los años 70, donde triunfaba el rock más ruidoso, estos dos hermanos apostaron por la dulzura, las melodías cuidadas y la elegancia. Consiguieron vender más de 100 millones de discos y ganar 3 premios Grammy, convirtiéndose en los artistas más queridos de su país. Lamentablemente, la vida de Karen se apagó demasiado pronto, en 1983, solo con 32 años, dejándonos una huella imborrable. Pero como siempre decimos en la radio, los artistas nunca se van del todo. Siempre estarán mientras su música siga sonando en todos nuestros corazones.

Y en nuestro recorrido por las grandes páginas de la música internacional de los años 70, nos detenemos ahora ante la figura de un auténtico titán del piano, un caballero de las artes británicas que se llama en realidad Reginald Dwight, aunque todo el mundo lo conoce como Elton John. La suya es la historia de un niño prodigio, nacido en un barrio humilde a las afueras de Londres. Con solo 4 años ya era capaz de sentarse al piano de su casa y tocar de oído cualquier melodía que se escuchaba en la radio. Su talento era tan evidente que la prestigiosa Real Academia de Música de Londres le dio una beca cuando tenía apenas 11 años. Pero el gran punto de inflexión en su vida ocurrió en el año 1967. Elton John puso un anuncio en una revista buscando a alguien que escribiera letras para sus melodías. Al anuncio respondió un joven poeta llamado Bernie Taupin. Desde el primer día se entendieron a la perfección y formaron una de las parejas creativas más exitosas de la historia. Bernie escribía los versos en una libreta, se los pasaba a Elton y este, en cuestión de minutos, se sentaba al piano y les ponía la música. Un claro ejemplo de esa magia que ocurrió en el salón de casa de la madre de Elton. Una mañana, mientras desayunaban, Bernie escribió una letra sobre un papel manchado de café. Elton se sentó al piano y en menos de 20 minutos compuso la bellísima melodía que vamos a escuchar a continuación. Tenía solo 24 años y acababa de regalarle al mundo su primer éxito mundial. Una obra de arte que derrocha sensibilidad, donde un muchacho nos dice que no tiene riquezas, pero que nos regala sus sentimientos hechos melodía. Os invitamos a acomodaros y a escuchar este tema llamado Lord Son, una delicia de la historia de la radio.

Vamos a viajar con la imaginación a esos paisajes verdes llenos de luz y de aire puro que todos guardamos en el recuerdo. Recordaremos la vida de un artista que fue, ante todo, un alma noble. El gran John Denver. Su nombre real era Henry John Deutschanford. Pero imaginaos cómo un apellido tan complicado era imposible anunciarlo en la radio. Como él estaba profundamente enamorado de la naturaleza, del campo y de las montañas del estado de Colorado, decidió adoptar como nombre artístico el de su ciudad favorita del mundo, la ciudad de Denver. John no era un cantante de modas. Él salía al escenario con su guitarra acústica, su eterna sonrisa, su camisa de cuadros y unas gafas redondas de metal. Transmitía una paz inmensa. En los años 70 se convirtió en uno de los artistas más queridos de todo el planeta porque sus canciones hablaban de volver a nuestras raíces, a las cosas de la tierra y al valor de la familia. Lo más curioso de la maravillosa melodía que vamos a escuchar, editada en el año 71, es que fue compuesta por dos amigos suyos que viajaban por una carretera rural hacia una reunión familiar. Empezaron a tararear la melodía y cuando se la enseñaron a John, él se enamoró de ella al instante. Curiosamente, la canción habla del bellísimo estado de West Virginia, un lugar que John no había visitado nunca antes de cantar la canción, pero la interpretó con tantísimo corazón que hoy en día es el himno oficial de esa tierra. Lamentablemente, su vida se truncó en el 97 a los 53 años debido a un accidente por su otra gran pasión, los aviones pequeños, dejándonos una huella de bondad imperecedera. Os invitamos a cerrar los ojos, a disfrutar del día y a dejarnos llevar por esta voz limpia como el agua de un manantial. Este tema se llama Take Me Home, Country Roads. Preciosa, por cierto, para los amantes, sobre todo, del country.

Y antes de ir a la primera desconexión de la mañana, recibimos en nuestro plató radiofónico a una fuerza de la naturaleza, un artista que con 86 años recién cumplidos sigue subiéndose a los escenarios con una planta y una voz envidiables. Hablamos, por supuesto, de Tom Jones. Nació en un humilde pueblo minero de Gales en Reino Unido y la suya es una historia de superación absoluta. De niño sufrió una tuberculosis que lo obligó a estar postrado en cama durante casi 2 años. Su única ventana al mundo en ese tiempo fue escuchar música y cantar. Con un esfuerzo titánico y una voz de barítono prodigiosa, profunda y varonil, acabó convirtiéndose en un fenómeno mundial en los años 60 y 70, ganándose el cariñoso apodo del Tigre de Gales. La canción que os hemos seleccionado es del año 71. Fue compuesta para el otro gran amigo, el maestro Polanka. Es un homenaje lleno de ritmo, clase y respeto a la mujer, ensalzando la elegancia y el saber estar. Su título lo dice todo, She's a Lady, que significa ella es una dama. Una melodía con unas guitarras y unos metales espectaculares que nos va a hacer mover los pies allá donde estemos. Señoras y señores, disfrutemos de la gran voz de Tom Jones. Y ahora nos vamos a la desconexión. Volvemos enseguida.

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0: ¿Verdad que no necesitan ni presentación?
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0: Nos vamos al año 1979 para recibir a cuatro suecos que conquistaron el mundo entero con su talento y su dulzura. Una canción que es un abrazo para el alma, una caricia para empezar el día. Y con todo mi respeto y cariño, escuchamos a ABBA y esta bellísima melodía titulada Chiquitita.

Horóscopo bonito, ¿qué nos deparas para hoy? Aries, disfrutarás de bienestar y satisfacción a pesar de que quizá tengas que soportar alguna tensión y resolver tus asuntos, pero sabrás controlarte utilizando la energía en los casos que lo requieran y beneficiándote de ello. Te sentirás muy a gusto con las personas que forman parte de tu vida. Tauro. Tenderás a la seriedad y a la precisión, especialmente en el ámbito laboral. Así que será el mejor día para empezar a dar los primeros pasos hacia tus objetivos, sean de la clase que sean. En el terreno de la familia disfrutarás de equilibrio y de suerte, además de una habilidad extraordinaria para expresarte y que te entiendan. Géminis, serás capaz de estructurar tus ideas con lucidez y de darles una forma real para llevarlas a la práctica. También tendrás unos aspectos favorables para tratar con personas u organismos relacionados con la autoridad y recibir consejo y ayuda de su parte. Sin embargo, deberías evitar los gastos superfluos. Cáncer, las energías y el entusiasmo se combinarán en tu interior y generarán cierta ambición en cualquiera de los ámbitos de tu vida. Así que será el momento perfecto para tomar decisiones que cambien todo aquello que desees cambiar. Y por último, tenderás a acumular posesiones materiales. No te excedas. Leo, demostrarás tu innata capacidad para ejercer el liderazgo y también para aprovechar todas las oportunidades que se te presenten para mejorar en cualquiera de los ámbitos de tu vida. Te esforzarás mucho y además tendrás una gran capacidad para recuperarte del pasado y seguir adelante. Virgo, dispondrás de una capacidad casi perfecta para el discernimiento y la conciliación. Además, la inteligencia y el tacto serán habilidades que también podrás aprovechar. Por otra parte, tus facultades mentales y físicas se encontrarán en equilibrio. Tu determinación y saber hacer serán cualidades muy apreciadas por los demás. Libra. Tu sentido práctico y el trabajo arduo, unidos a la capacidad de discernimiento que tendrás, harán que tu ámbito laboral marche viento en popa. Además, dispondrás de una fuerte habilidad para manejar tus recursos en los asuntos financieros y en los sexuales también. ¡Felicidades! Escorpio, te sentirás con mucha fuerza física. Precisamente por eso, no pararás de hacer cosas durante todo el día. Además, tu mente también encontrará dentro de un día muy activo y se notará en la creatividad de la que harás gala. Aprovecha este día al máximo, porque podrías dar con la solución definitiva a algo que te preocupa mucho. Sagitario. Todo lo que llegue de fuera te beneficiará en buena medida, tanto en el ámbito del trabajo como en el personal. Además, deberías utilizar tu intuición y escuchar más a tu voz interna, porque serán de gran ayuda si tienes la fuerza y determinación suficientes para querer superarte cada día. Capricornio, tu plano interno podría estar algo desequilibrado, así que tendrás que luchar por conseguir un poco de equilibrio. Te preocuparás demasiado y cargarás con más responsabilidades de las que puedes sobre tus espaldas. Piensa que eso tarde o temprano pasa factura. Acuario. Será un día en el que tu intuición se encontrará muy activada, así que podrás hacer uso de ella. En general, te encuentras dentro de un periodo de cambios y de decisiones importantes. Dependerá de ti que consigas tus metas y para ello tendrás que organizarte lo mejor que puedas. ¿Y Piscis? Podría ser un día favorable en el ámbito de la economía que te afecta bastante. No obstante, en un plano más personal, deberías tratar de no aislarte en tu mundo. Mejor que eso, ahora será un buen momento para meditar profundamente sobre los cambios que deseas hacer de cara al futuro. Piensa y después actúa. ¿Y quién nos recuerda a Demis Roussos?
una de las voces más prodigiosas, singulares y románticas que nos regaló la década de los 70. Un artista irrepetible que con su túnica y su presencia llenaba cualquier escenario y conquistaba los corazones con su sensibilidad. Año 1973 y nos deleita con su inolvidable Forever and Ever, por siempre y para siempre, un auténtico regalo para nuestros oídos.

Os vamos a contar la historia de la maleta y los dos billetes. Un revisor de tren de los de antes, de los que llevaban el uniforme impecable y el bigote recortado, observó en el andén a un matrimonio mayor. Iban impecables. Él con su sombrero de paja y ella con un vestido de lino precioso. Llevaban una sola maleta de cuero, pequeña, mal atada con una cuerda, porque ya no cerraba bien. Cuando subieron al vagón, el revisor se acercó a pedirles los billetes. El buen hombre se echó la mano al bolsillo del chaleco y sacó, con mucho cuidado, dos billetes de tren gastados, doblados, con un esmero tremendo. El revisor los miró y se dio cuenta de algo. Eran billetes para un trayecto cortito de apenas 3 paradas a un pueblo cercano que no tenía playa ni grandes monumentos. El revisor, con mucha educación, les dijo: «Disculpen la curiosidad. Viajan ustedes muy elegantes para un trayecto tan corto. ¿Van a visitar algún familiar?». La señora sonrió, miró a su marido con una ternura que iluminó todo el vagón y le dijo: «Mire, señor revisor, llevamos 45 años casados. Cuando éramos jóvenes no teníamos dinero para irnos de vacaciones ni para ver el mar. Nuestra luna de miel fue subirnos a este mismo tren, bajarnos en la 3ª parada, bajarnos al río y comernos una sandía a la sombra de un árbol. Y prometimos que pasara lo que pasara en la vida, cada mes de julio volveríamos a comprar estos mismos 2 billetes para recordar de dónde venimos.

Si no cruzamos el mapa y si no nos gastamos una fortuna, no tenemos vacaciones. Nos han metido en la cabeza que la felicidad se compra con billetes grandes. Y resulta que la felicidad de toda la vida es una maleta pequeñita, una rodaja de sandía fresca compartida a la sombra y, sobre todo, tener al lado a alguien que te dé la mano y te recuerde que camina a tu lado. Las mejores vacaciones no son las que se cuentan con tanto dinero, sino las que se comparten con mucho amor y más sencillez. Vamos a dar las gracias a la vida por la salud, por la compañía y por esos dos billetes cotidianos que tenemos en casa. Cuidemos mucho el motor que es nuestro cuerpo. Disfrutemos de la comida y mantengamos el corazón tranquilo y contento. Muchísimas gracias por estar al otro lado, escuchando el programa Gente Divertida. Y continuamos en esta mañana abriendo las páginas doradas, esas páginas que marcaron nuestra juventud. Nos vamos a detener en el año 1973 para recibir a un auténtico caballero de los escenarios, un hombre con unas raíces muy nuestras, pero con un éxito que cruzó fronteras. Estamos hablando de Albert Hammond. Os hemos seleccionado una canción preciosa, con una melodía que invita a dejarnos llevar y que seguro que a todos nos va a traer recuerdos muy entrañables. Este tema es It Never Rains in Southern California, que en nuestra lengua significa Nunca llueve en el sur de California. Es una historia con un toque de melancolía que nos habla de sueños, de buscar fortuna lejos de casa y de cómo a veces echamos de menos nuestras raíces y a la familia cuando estamos lejos. Una canción preciosa, interpretada con esa voz limpia, templada y distinguida que solo el maestro Albert Hammond sabía dar a sus composiciones.

¡Ole! Nos vamos al año 1971 para recibir el rey absoluto del compás y del buen humor, el gran don Pedro Pubil Calaf, a quien toda España conoció y quiso como Peret. La vida de Peret es la historia del talento puro de la calle. Nació en Mataró, en una familia humilde. Revolucionó la música creando la rumba catalana. Su gran invento fue el ventilador, esa forma tan única de tocar la guitarra usando la madera como un instrumento de percusión mientras cantaba. Con su simpatía, elegancia y contraje y esa sonrisa que contagiaba a cualquiera, llevó nuestra música a toda Europa.

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7: Vamos a volver a repetir, porque parece que no ha quedado claro lo que días pasados hemos estado recordando, diciendo y volviendo a decir. Estamos en verano. Queremos que el programa sea dinámico y alegre. Os recordamos la propuesta que tenemos sobre la mesa. Podéis dejar el mensaje en vuestro contestador. Podéis mandar vuestro WhatsApp con vuestra canción favorita. Pero os voy a pedir, con todo el respeto, una vez más y con todo el cariño del mundo, que no hagamos las dedicatorias de siempre, siempre repitiendo lo mismo y a los mismos. Y aquí viene el detalle importante. A no ser que haya alguna celebración. Si en tu casa hay cumpleaños, si celebráis un aniversario de boda, el nacimiento de algún hijo, nieto, bautizo, os pondremos la canción y esa dedicatoria sí. Contadnos esa gran alegría. Os mandamos la felicitación con toda la pompa que se merece. Pero si no tenemos un evento especial, simplemente pedid vuestra canción, la que os apetezca escuchar, y nosotros la pondremos. Así lograremos que la música ruede con más alegría y que pueda entrar mucha más gente, muchas más llamadas. Y si no entran, no pasa nada. Iremos comentando, poniendo canciones bonitas y haciendo un programa lo más ameno posible. Muchísimas gracias por vuestra comprensión una vez más, por vuestra amabilidad de siempre y por ayudarnos a que este programa de radio funcione mejor. Id preparando esas grandes celebraciones, yo me quedo aquí tranquila. Y otra cosita que quiero recordar también: todas las peticiones o dedicatorias que entren después del mediodía ya no se pondrán hasta el otro día. Tenéis que ponerla antes del mediodía del día anterior. Dicho todo esto, empezamos con vuestras peticiones.
8: Y a partir de estos momentos empezamos con vuestras peticiones musicales. ¿Quieres escuchar una canción? Mándanos un WhatsApp al teléfono 637-646-742 y recuerda, siempre la pondremos al día siguiente.
7: Y nos vamos al año de la polca, tema que nos pide nuestro Manu de Cullera. Buenos días.
0: Hola, soy Manu de Cullera. Manu de Cullera, la canción mañana podría ser la de Juanita Cuenca, la gran cantante de los años 50, reina de los boleros, etc. De Juanita Cuenca, la canción Faustina.
7: Perfecto, pues vamos a escuchar la canción Faustina de Juanita Cuenca.

0: Saludamos a Pelé. Buenos días, Pelé.
1: Hola, buenos días, María Jesús. Aquí Pelé. Venga, la canción. Pues mira, ahora la canción para hoy, canción que sea del Fari. Ponme tú la que tú veas. Hasta otro día, chao. Hasta mañana, hasta el otro.
0: Eso.
1: Dios.
0: Hasta luego, Pelé.

0: y saludamos a nuestra Marilola la simpática.
1: Mira, mañana me gustaría escuchar una canción de Óscar Jonat. Se llama Pajarito Volador. Y un abrazo muy fuerte, amiga.
0: Un abrazo también para ti, Marilola.

0: saludamos a Rafael el Boquerón, que como cada día hoy también va a pedir su canción.
1: Muy buenos días, mi amiga María Zumaike.
0: Buenos días, Rafael.
1: Aquí otra vez Rafael Boquerón. Hoy me gustaría escuchar una canción que la he pedido ya unas cuantas veces, pero me encanta esta canción. Verde Mayo. Es una canción muy bonita. Por lo menos a mí me encanta esta canción. Venga, un saludito, guapa.
0: Un saludo, hasta otro día, Rafael.

0: José de Elche, buenos días.
1: Buenos días, María Jesús. Mira, soy José de Elche, de Los Pecos. Guitarra, y te voy a cantar un trillo pequeño.
0: Venga.
1: Guitarra, guitarra, contigo
0: Las penas se van.
1: Ahí te dejo eso. Venga, ya pasamos unas vacaciones. Venga.
0: Igualmente.
1: Y para toda melancolía. Venga, hasta luego.
0: Hasta luego, José.

0: ¿cómo está mi chica? Buenos días.
1: Buenos días, preciosa. Soy Ima. Mira, me gustaría oír para mañana una canción de Sam Blues, Eres feliz. Un besito.
0: Un besito, mi vida. Pero el mes de julio también estamos aquí.

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2: Hola, Carmen, guapa, muy buenos días.
3: Buenos días, María Jesús, y a toda la gente divertida. Quisiera escuchar de Pastora Soler, Amigas, y decirte pues que pases unas felices vacaciones y que todos pasemos unas felices vacaciones, entre comillas, los que pueden disfrutar de unas vacaciones de verdad.
2: Eso.
3: Que lo disfruten a tope. Y bueno, os mando muchos besitos, ya hasta septiembre, chao, chao, besitos.
2: Recuerda que en el mes de julio estamos aquí también, pero recordamos de nuevo, dedicatorias especiales o pedir la canción y ya.

0: Tere, ¿a quién felicitamos? A nuestro chico guapo que ya nos cumple 18 añitos. Buenos días.
1: Buenos días, María Jesús. Mira, para mañana quiero que me pongas de Camela Para Siempre y Tú, porque mañana es el cumpleaños de Adrián, que cumple 18 años.
0: Madre mía, cómo pasa el tiempo.
1: Vale, más dedicada especialmente para él. Un besito muy grande. Hasta mañana.
2: Buenos días, María Jesús. Para mañana, la dedicatoria que ha pedido mi madre para Adrián, en vez de Camela, ponme Farruko Delincuente. Gracias.
0: Perfecto. Pues vamos a ponerle Farruko Delincuente a Adrián. Se la vamos a dedicar con todo el amor del mundo de su yaya, de su mamá y, por supuesto, de todos nosotros, que Adrián es un chico 10 y lo queremos un montón y le deseamos que cumpla muchísimos años más.

0: Dijo que la clave del éxito es la calma y que vendría sin aviso, sin bandera y sin alarma. 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Y cuántos hemos hecho más de lo que escribo y seguimos vivos. 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Fracaso no, rendirse no, matarlo no, vengarlo no, odiarlo no. Yo sé que existe un Dios, pero ¿y si no? No es lo mismo dudar que no creer. Por eso no permito que nadie subestime mi fe. 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
1: Y en Argentina tenemos a nuestro Lalo. Buenos días, Lalo.
2: Buen día, María Jesús. Buen día, ¿cómo están?
1: Muy
2: bien. Estamos siempre trabajando todavía. Acá estamos en la lucha todavía, ya 40 días fuera de casa y bueno, ya falta poquito y regresamos. Están disfrutando de ese hermoso verano. Qué calorcito, me imagino, qué lindo.
1: Sí que hace calor.
2: Pero bueno,
1: sí,
2: a cuidarse del sol y a refrescarse. Mucho besito y si tenés algún clásico de Eddie Sierra, quizá lo conoces. Eddie Sierra, un cantante que tiene unos buenos temas.
1: Sí, sí, sí, que canta bonito.
2: Lindos temas tiene. Besito, María Jesús, y acá estamos siempre, cariño.
1: Un beso fuerte, Lalo.

0: Amparo, muy buenos días, mi amor.
1: Hola, buenos días, María Jesús. Para mañana me gustaría que me pusieras por Vanessa Martín. No te pude retener. Y muchas gracias, Mónica.
0: Hasta luego, Amparo. Un abrazo.

0: Hola, Sagrario, buenos días, mi amor.
1: Buenos días, María Jesús. Mira, para mañana me gustaría oír una bonita canción. Te felicito por tus cumpleaños.
0: Muchas gracias.
1: Vale, corazón. Hasta mañana.
0: Hasta mañana.

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4: 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Y saludamos a Edu 13. Buenos días, Edu.
5: Buenos días, María Jesús. Mira, me gustaría escuchar la canción de Los Módulos. Todo tiene su fin, ¿vale? Besitos.
4: Gracias, Edu. Hasta mañana.

0: Ángeles, ya llevas un montón de años despidiendo la temporada con esta canción, pero es que no nos vamos, que el mes de julio estamos aquí. Buenos días.
1: Hola, hola. Buenos días, María Jesús. Y buenos días, familia. ¿Qué creíais, que yo no me tenía que despedir para desearos un feliz verano? Que lo paséis súper bien. Hagáis lo que hagáis, disfrutarlo a tope. Y yo, como siempre, soy fiel a una canción que llevo un montón de años pidiéndola. A ver si me la puedes poner otra vez. Y es la sintonía de Vacaciones en el Mar. ¡Ole, ole! ¡A por el veranito! ¡Que mola un montoncito!
0: ¡Eso, eso!
1: Bueno, que os quiero, familia, no lo olvidéis, no lo olvidéis. ¡Me voy, me voy, me voy, me voy!
0: El veranito, que mola un montoncito y se está muy a gustito. ¡Ole, ole! ¡Hasta mañana!

0: en la pradera.
1: Buenos días, María Jesús. Para mañana quiero la canción como fin de temporada, Gandía Bonita, y la cante Javier.
0: Pues venga, la vamos a poner, que la cante Javi Nieves. Te deseamos un feliz día y te decimos hasta mañana.

0: Y nuestra Torbelline de la playa de Piles. Hola, mi amor.
1: Buenos días, María Jesús.
0: Buenos días, guapa.
1: Quiero que me pongas de Pablo Alborán, Eres mi eternidad. Que pases feliz día.
0: Igualmente, mi amor.
1: Gracias.
0: Hasta mañana. Gracias a ti, guapa.

0: Y tenemos por aquí a nuestra Chati. Buenos días.
1: Hola, Jesús, buenas tardes. A ver si me puedes poner una dedicatoria para mañana, por favor. Que es el cumpleaños de María Pilar, donde estoy trabajando yo, y es su cumpleaños mañana, día 30. A ver si puedes ponerle, porfa, una de los Pecos que a ella le encanta. Vale, saludos de Chati.
0: Muy bien, gracias, un besito. Y felicitamos a María Pilar con todo tu cariño y le deseamos que cumpla muchos más.

0: Hola, Requena, muy buenos días.
1: Hola, amigos, soy Requena, desde Requena. Quería la canción de Vestida de mí, de Silvia Pérez. Y quiero dedicarla para la coral Molto Alegro de la ONCE de Valencia, que somos nosotros, y también para la rondalla de Joaquín Rodrigo de Valencia, y bueno, del buen concierto de que dimos los dos estos días atrás, del coral y la rondalla, y tuvimos un gran éxito. Muchísima gente y nada, y lo pasamos muy bien. Bueno, pues para todos ellos, pues eso, la canción Vestida de mí de Silvia Pérez. Muchas gracias y un saludo.
0: Nos alegra muchísimo que fuera todo un éxito ese concierto. Debió de ser precioso.

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6: Recordamos de nuevo que se pueden pedir canciones sin dedicatoria o alguna dedicatoria especial, como puede ser un cumpleaños, unas bodas, bodas de oro, nacimiento, acordaros de alguna persona que ya no está entre nosotros, por ejemplo, lo que ha hecho Requena, que han hecho un concierto muy bonito, eventos especiales y puntuales. Y damos paso a nuestra Dolores.
7: Soy Dolores, me gustaría que me pusieran esta mañana, martes, la canción Resistiré.
6: Y tenemos que resistir, Dolores, no nos queda otra. Un abrazo, cariño, y hasta mañana.

0: Vicente de Alcira, muy buenos días.
1: Buenos días, María Jesús. Soy Vicente de Alcira. Gracias por haber tu dedicación.
0: Claro que sí.
1: Con la nena me puedes poner la canción de Vicente de Alcira.
0: Por supuesto, Vicente, y quiero que sepas que te queremos con el corazón.

0: Buenos días, ¿cómo estamos?
1: María Jesús.
0: Hola.
1: Mira, ponme una canción de Conchita Bautista, la que tú quieras.
0: Pues hemos escogido de Conchita Bautista, Luna, Lunita, Luna.

0: Hola, Clareta. Buenos días, corazón.
1: Buenos días, María Jesús. Soy Clareta. Tú dices que no me conoces, pero yo a ti sí.
0: ¿Ah, sí?
1: Lo que tú no te acuerdas de mí. Yo te conocí cuando venías con una señora a la cafetería Salva a vender los décimos lotería.
0: Con Aure.
1: Sí. Y entonces me dieron a mí el número de teléfono para llamaros. Y yo te enseñé el número y te dije, mira, es este el número, y tú me dijiste, creo que sí. Desde entonces yo te conocí. Así es que estoy encantada de la vida de haberte conocido y de haber comprado los décimos de lotería que venían de Sevilla.
0: Aunque no nos tocara, ¿eh?
1: Adiós, María Jesús, y si quieres ponerme algo, ponlo, si no, no te preocupes. Gracias.
0: Por supuesto que sí, Clareta. Te vamos a poner de Café Quijano robarle tiempo al tiempo. Porque si pudiéramos robarle tiempo al tiempo, yo le robaría, pero un montón. Hasta luego, guapa.

0: Buenos días, ¿cómo estamos, cariño?
1: Muy bien, mira, soy Antonia, la mujer que le regalaron el muñeco con las fundas de chocolate.
0: Me acuerdo.
1: Te voy a contar una cosa que me ha pasado.
0: Cuenta, cuenta.
1: Por favor, ponerla, que me gustaría. Pues iba por la calle y me encontré una chapa sucia. Me acaché y la recogí, le di la vuelta y era la Virgen de mi pueblo.
0: ¿Ay?
1: Y yo digo, pues cómo siendo ni tú ni yo de aquí, cómo me la he encontrado yo. Y eso tiene que tener un misterio. Y no me se va a mí eso de la cabeza. Que me den una explicación, por favor. Y quisiera que le pusiera ahí la salve rociera a la Virgen. Porque voy mucho a mi pueblo a ver la Virgen y a ver la Virgen de Corte. Por favor, ponérmela. Gracias.
0: Claro que
1: y
0: sí.
1: Si me he pasado, perdonadme, ¿vale? Un beso.
0: Y nos gusta el mensaje que nos has mandado. Son mensajes bonitos. Así me gusta, que no se repita siempre lo mismo. No sé si alcanzo a explicarme bien por el micrófono o...

esa chapa sucia que había en el suelo y que hayan sido tus manos las que la han levantado del suelo. Y eso significa una sola cosa: es una caricia y un mensaje de protección. A veces la vida nos lleva por caminos difíciles. Nos cargamos de preocupaciones por nuestro cuerpo, por nuestra familia o por el día a día. Ese encuentro con la Virgen es la forma que tiene ella para decirte que no te olvides de dónde vienes, porque ella no se olvida de ti. Aunque estés lejos de tu pueblo, ella camina contigo por las calles de donde vivas ahora y te acompaña en cada paso. Ha sido un guiño del cielo para recordarte que nunca estás sola. Limpia esa medalla con todo el esmero del mundo. Llévala con orgullo en el bolso o ponla en un lugar de tu mesita de noche, porque hoy esa chapa sucia se ha convertido en tu tesoro más grande y en el amuleto de protección más bonito que podía recibir una persona. ¡Qué maravilla de historia! Y muchísimas gracias por compartir ese trocito de luz con todos nosotros y para celebrar ese milagro cotidiano. Porque volvemos a repetir que las casualidades no existen. Y cuando algo pasa, aunque nosotros muchas veces no lo entendamos, siempre es por alguna razón.

0: Y con la petición de Boni, nos marcharemos. Buenos días.
1: Hola, María Jesús. Soy Boni. Espero que hayas pasado bien estos días. Yo te doy gracias por tu delicadeza que tuviste conmigo. Quisiera, por favor, de José Guardiola, Verde Campiña.
0: Y con tu tema, Boni, damos por finalizado el programa de hoy. Gracias por estar ahí un día más. Nos despedimos hasta mañana. Os deseamos que seáis muy felices. Y mañana tenemos una cita aquí, a la misma hora, en el mismo sitio. ¡Hasta mañana, familia!

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0: de Huelva, quizás uno de los pueblos más importantes de entre los 80 que configuran la provincia de Huelva. Vamos a trasladarnos a la cuenca minera, Minas de Río Tinto, que es un municipio nacional situado en la provincia de Huelva. El municipio cuenta con una población de 3.738 habitantes. Su extensión superficial es de 23,31 kilómetros cuadrados y tiene una densidad de población de 176 habitantes por cada kilómetro cuadrado. El núcleo urbano principal también incluye los barrios del Alto de la Mesa y la Dehesa. Se encuentra situado Río Tinto, o Minas de Río Tinto, a una altitud de 416 metros sobre el nivel del mar y se encuentra a 74 kilómetros de la capital de la provincia de Huelva. Históricamente, el municipio ha estado muy ligado a la actividad minera, siendo de hecho uno de los principales núcleos integrantes de la cuenca minera Río Tinto-Nerva. Ya durante la antigüedad, la zona fue un importante distrito minero, en especial durante la época romana, que llegaron a establecer diversas explotaciones y un núcleo de población. Fue a partir del último tercio del siglo XIX, tras la adquisición de las minas por parte de Río Tinto Company Limited, la RTC, la Río Tinto Company Limited, cuando la comarca experimentó una gran transformación. Los históricos yacimientos comenzaron a ser explotados a una escala mucho mayor, al tiempo que se creaban diversas industrias químicas y una importante red ferroviaria. Además, un gran número de inmigrantes procedentes de otras zonas de la península ibérica se instalaron en el municipio para trabajar en las minas, lo que se tradujo en un aumento considerable de la población de Río Tinto. Esta dinámica de apogeo se mantuvo hasta la segunda mitad del siglo XX. Durante esa época, la cual la propiedad del complejo minero industrial pasó a manos españolas. Esto ocurría ya por 1950 aproximadamente. Así, durante años, Minas de Río Tinto llegó a ser uno de los municipios más importantes de la provincia de Huelva. A partir de la década de los 70, la tradicional actividad económica de la comarca entró en declive, iniciándose una fuerte crisis. Durante las últimas décadas del siglo XX, sí, allá por los 80 y 90, el agotamiento de las minas y la caída de precio de los minerales en el mercado internacional marcaron el declive de la comarca, lo que afectó también al municipio. La falta de perspectivas económicas se tradujeron en una crisis demográfica impulsada por la emigración fuera de la cuenca minera. Esto ha venido ocurriendo, ¿no?, en toda esa zona minera, Río Tinto, Nerva, El Campillo. Una vez que la mina muere, ahora afortunadamente no podemos decir lo mismo, está ahora otra vez reflotándose. Río Tinto, o Minas de Río Tinto, como queráis, es el pueblo que hoy está en la hora de Huelva. El escudo es en un campo de azur, un pico y una maza de minero en aspa de amarillo brillante y en punta ondas de plata y gules. Al timbre, corona real cerrada. Ese es el escudo de Río Tinto. La bandera, ¿cómo es la bandera de Río Tinto? Miren, tiene cuatro franjas paralelas entre sí y perpendiculares al asta. La primera azul, de 7/10 de anchura. Y la restante, blanca, roja y blanca. Blanca, roja y blanca. Y una primera en azul. Centrado también está el escudo de armas local en esa bandera. En cuanto a la geografía, Minas de Río Tinto se encuentra situada en el centro de la comarca onubense de la cuenca minera, a una altitud, creo que lo dije antes, de 416 metros sobre el nivel del mar. El medio físico, como en otras áreas de la comarca, en la geografía física del término municipal de Minas de Río Tinto, predominan los cerros, las colinas y las superficies erosionadas como consecuencia de la actividad minera a lo largo de la historia. Miren, el paisaje de Río Tinto se ha visto alterado y considerablemente a lo largo de los siglos. habiendo desaparecido zonas geográficas como el Llano de los Tesoros. También como resultado de la minería, se trata esta de una zona de vegetación muy pobre. Bueno, solamente hay que pasar, ¿no?, por Río Tinto, y mirando a un lado u a otro, la verdad que la vegetación pues es pobre. Tiene también un gran predominio de los pinares, especialmente de la especie Pinus pinea. Tiene también algunas plantas que destacan, la Erica andevalensis y las zonas de monte bajo. Aunque el nacimiento del río Tinto se encuentra localizado en Nerva, por el término municipal discurre una gran parte de su cauce fluvial. Nace, es cierto, el río Tinto en Nerva, pero hay muchos más metros que pasan por el término de río Tinto. Originalmente, desde finales de la Edad Moderna, la población del municipio estuvo concentrada en un mismo núcleo, el antiguo pueblo de Río Tinto, hoy desaparecido. Sin embargo, tras la llegada de los ingleses a la zona en el último tercio del siglo XIX, la población se dispersó en varios núcleos de nueva creación por todo el término municipal. Entre 1890 y 1930, la población de minas de Río Tinto se mantuvo en torno a los, ojo, 10.000 a 11.000 habitantes, con fuertes oscilaciones, aunque con posterioridad a 1960 la demografía del municipio sufrió una importante declive debido a la crisis que vivió la minería. A partir del año 1970, el casco urbano se articuló en torno al núcleo de El Valle, mientras otros históricos poblados como La Naya, La Atalaya o Río Tinto Estación terminaron desapareciendo. La evolución demográfica de minas de Río Tinto. Fijaros, por ejemplo, en el año 1850, ahí todavía no habían llegado los ingleses a explotar las minas, tenía el Río Tinto 916 habitantes. Fue creciendo, bueno, duplicó la población en 1857, 7 años más tarde. Ya se veía movimiento. En 1877 alcanzó una población de 1.457 habitantes. Y ya, una vez que llegan los ingleses, por ejemplo, en 1887, 10.671 habitantes. En 1900, 11.603. Y en punto más alto, llega en el año 1910 con 12.626 habitantes. Y luego vendría decreciendo la población. Fijaros, ¿no? En 1910, 12.626 habitantes, y a los actuales que están en torno a los 3.600 habitantes. O sea, casi 9.000 habitantes menos ha perdido la comarca. Las minas de Río Tinto han sido descritas como uno de los distritos mineros más importantes de la antigüedad. Junto a otros yacimientos de este periodo que existían en la península ibérica, hay que destacar Río Tinto. Hay constancia de actividades mineras en la zona ya durante la Edad del Cobre y la Edad del Bronce, si bien sería en época romana cuando se desarrollaron las actividades de extracción más importante. El geógrafo griego Ptolomeo hizo referencia a la existencia de Urium, núcleo poblacional y administrativo de cierta entidad que se hallaba ubicado en el territorio del actual municipio de Minas de Río Tinto. Recibía el nombre de Orium. Orium, topónimo también empleado durante la antigüedad para referirse a Río Tinto, y se encontraba situado en la zona del actual Llano de los Tesoros, corta del lago. Este núcleo estaba conectado con otros importantes centros urbanos del suroeste de la península ibérica a través de una calzada que partía de Hispalis y enlazaba con Optici, Onuba, Orium, Aruci, Finis, etc. Dentro del territorio del actual término municipal de Minas de Río Tinto, hay constancia de la existencia de un asentamiento de cierta importancia en Bella Vista, así como de varias necrópolis en la dehesa Huerta de la Cana. Las explotaciones mineras estuvieron operativas hasta el último cuarto del siglo II, época en que la actividad ya decayó. Fijaros que estamos hablando casi del siglo II, ya hay registros de movimientos mineros en la zona. El poblado minero continuó estando habitado al menos hasta los siglos 4 y 5, durante la época bajo imperial. Los yacimientos mineros estuvieron inactivos durante los siguientes siglos, hasta bien entrada la Edad Moderna. La actividad minera se reinició con posterioridad a 1725, fecha en la que el ingeniero sueco Lieber Walter consiguió que la corona le otorgase la explotación de los yacimientos por un periodo de 30 años. Los trabajos se centraron en la zona del Filón Sur y alcanzaría una gran importancia durante la segunda mitad del siglo XVIII, llegando a levantarse varias fundiciones. En esta época también se establecería, al calor de los trabajos mineros, el pueblo de Río Tinto junto a Filón Sur. Con los años se fue articulando una localidad de cierta relevancia, al tiempo que volvía a aumentar la importancia de Río Tinto en el contexto minero español. Minas de Río Tinto, ya pasamos a la época edad contemporánea, Minas de Río Tinto adquirió el rango de municipio en el año 1841, tras haberse separado de... A ver, pregunta. ¿Hasta 1841 a qué localidad pertenecía Río Tinto? A Zalamea la Real. Bueno, pues en 1841 consigue, permítanme, la independencia de Zalamea, y Minas de Río Tinto adquirió el rango de municipio. 1841. A Zalamea había pertenecido hasta entonces. Sin embargo, el hecho más trascendental de aquella época tuvo lugar en el año 1873, cuando las minas de Río Tinto de la zona fueron adquiridas por un consorcio internacional que después la transfirió a la sociedad británica Río Tinto Company Limited. La cuenca minera de Río Tinto Nerva vivió un gran auge bajo esta compañía, la Río Tinto Company Limited, que acometió la construcción de un ferrocarril de vía estrecha, el llamado Ferrocarril de Río Tinto, para enlazar las minas con el puerto. Arrancaban los minerales de nuestra tierra, bajaba por la vía, llegaban hasta el actual Muelle del Tinto en Huelva, lo metían en barcos y para el Reino Unido. No sé si eso se puede considerar saqueo o no. Bueno, dejémoslo ahí, que la historia lo diga. Para mí un saqueo. Esta línea de tren fue inaugurada en el año 1875 y llegó a contar con dos estaciones en la zona: Río Tinto Estación y Río Tinto Pueblo. Asimismo, se produjo un importante desarrollo industrial asociado a la minería, que llevaría a la instalación de una fábrica de ácido sulfúrico, la fundición Besemar, una central eléctrica, almacenes, cargaderos de mineral, es decir, que estamos hablando de una empresa bastante importante. Más adelante, en la zona de Zarandas Naya, se levantaron diversas plantas industriales dedicadas al procesado de los minerales, como la fundición de piritas, la cementación Naya o planta trituradora de Zarandas. La progresiva expansión de las actividades mineras y metalúrgicas supuso la necesidad de contar con un mayor número de trabajadores, lo que, a la larga, llevaría a un aumento exponencial de la población de la zona. Durante aquellos años, la población de Río Tinto aumentó considerablemente. De 4.957 habitantes en 1877, se pasó a triplicar la población 13 años después. Ante aquella eventualidad de la Río Tinto Company, acometió la construcción de viviendas para obreros y sus familias, aunque en muchos casos las casas carecían de los servicios más básicos. Entre 1883 y 1888 se articularon una serie de poblados obreros de nueva creación fuera del pueblo histórico: Alto de la Mesa, El Valle, La Talaya, La Naya, Río Tinto Estación o La Dehesa. Paralelamente, también se instaló en la zona una importante colonia británica formada por directivos, técnicos e ingenieros de la Río Tinto Company, y siempre venía acompañado de su familia desde el Reino Unido. Ellos se acabaría levantando un núcleo residencial de estilo victoriano, el denominado Barrio de Bellavista, que poseía un estatus muy superior al de los barrios obreros. Con los británicos también vinieron su cultura y tradiciones. Pero no confundan el Barrio de Bellavista, que estaba en Río Tinto, con Bellavista, que ahora mismo está en Aljaraque. El pueblo original de Río Tinto terminaría desapareciendo debido al avance de las labores de las explotaciones cercanas. Ya desde comienzos del siglo XX se inició su despoblamiento debido a la ruina de algunas edificaciones por las labores mineras y el peligro que ello acarreaba para los habitantes. En 1902, en abril concretamente, tuvo lugar un importante movimiento de tierras en Filón Sur que llevó al hundimiento de un tramo del pueblo histórico, por lo que se levantaron nuevas viviendas en el Alto de la Mesa para así realojar a los empleados y obreros afectados. Años después, en enero de 1908, se produjo el hundimiento de unas 200 casas y otras muchas quedaron en estado de ruina. Aprovechando esta situación, la Río Tinto Company inició una planificación urbanística en la zona que llevaría en las décadas de 1920 y 1930 a levantar un barrio de nueva planta en el Valle Bajo. La dirección la llevó el ingeniero Alain Brace. Eventualmente, el núcleo de población de Minas de Río Tinto se acabaría articulando en esta zona, donde además se encontraban las oficinas de la Río Tinto Company Limited. También se levantaron algunos edificios singulares como el ayuntamiento, un hospital minero, la casa cuartel de la Guardia Civil, un campo de fútbol o una estación ferroviaria perteneciente al ramal que iba hasta... ¿No encuentra a un profesional del sector eléctrico? 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
1: Más éxitos en tu dial favorito. Ha sido remezclada la canción por numerosos DJs, pero aquí ya tienes en versión original el éxito de Justin Yeso y su Getting Closer.

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1: Qué bien que suena el exitazo de Robbie Williams junto con Bob Sinclair. Esto es Eléctrico Romántico.

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1: Llega Antonio Orozco, como siempre, con su buena letra y su buena música. Este es otro de sus éxitos.

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1: con Undercover es otro de los grandes éxitos de este DJ llamado Afonic. Oh, yeah.

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2: Si hablamos de vallenato, hay que hablar de un nombre propio, de Carlos Vives, con éxitos como este, Déjame Quererte.

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1: Wish You Well es la música del DJ británico. Sígala, escucha.

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3: Más música en tu dial favorito con La Oreja de Van Gogh y La Chica del Espejo.

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4: Por las calles las canciones es el éxito que ya suena aquí de Eros Ramazzotti y Luis Fonsi. Escucha.
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1: Teléfono es un éxito de Aitana Guerra, pero eso sí, esta vez con la colaboración de Lele Pons.
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1: Paty Cantú se hace un huequecito en el difícil mundo de la música con éxitos como este, Cuenta Pendiente.

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2: Música para hacerte vibrar con muchas ganas, llega ella, Natalia. Natalia Rodríguez junto con Lía en este tema, De Nada.

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1: Boom Boom es otro de los grandes éxitos de DJ Tap Stop.

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1: Ahora quien llega para hacerte vibrar con mucho duende es él, el duende callejero con Barre las Penas.

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7: Light On es otro de los grandes éxitos de los británicos Lightcoat Family. Escucha.

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3: Los Ketama vuelven a hacerlo y esta vez con 20 para Madrid.

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5: ¡Qué golazo de Marco Rubén! Vaselina sobre la salida de Sergio Asenjo. Robo en el centro del campo. Juego directo entre la pareja de centrales. Se la comieron ambos. Ni Javier Baraja ni Luis Prieto. Fue más listo el argentino. Se adelantó a la acción y sobre la salida de Sergio Asenjo, la vaselina por arriba para hacer el primero.

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8: ¡Wow! Es otro de los grandes éxitos de Austin Richard Post, más conocido como Post Malone. Escucha.

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3: Locos de Atar es otro de los grandes éxitos de una de las bandas indies más hiperactivas de nuestro tiempo. Ellos son Sidecar.

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4: Más música en la voz de Selena Gómez.

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1: Déjame ser es otro de los temazos que ya suena aquí para Manuel Carrasco. Y puede

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2: Qué bien que suena otro de los grandes éxitos de Dua Lipa, Kiss and Make Up.

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1: Días de Colores es otro de los éxitos de Celtas Cortos.

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2: Llega otro de los grandes éxitos de Red Hot Chili Peppers, así es como suena.

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1: La luna va y viene. Es otro de los éxitos de El Pescado.

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2: La jovencísima Eva Ruiz sigue triunfando gracias a éxitos como este. Lo prefiero.

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4: Look at me now es el clásico de Jesse.

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1: Más éxitos con Beatriz Luengo y Abel Pintos. Esto se llama Si un día vuelves.

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8: Juice es otro de los exitazos de la americana Lizzo. Miracle.

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4: Llega la triunfita Nerea, Nerea Rodríguez con este éxito. Y ahora no, escucha. Nosotros.

0: Huelva Radio, nuevamente con ustedes, mes de junio, un mes que trae muchas cosas buenas, sobre todo para los chicos pequeños, para los niños que cogen esas vacaciones de verano y que están felices. Los padres no tanto, pero los niños sí, muy, muy felices. Y bueno, estamos de nuevo en el programa Cuerpo Debate Infantil, porque el cuerpo de los niños también tiene algo que decir y por eso estamos nuevamente con ustedes. Hoy tenemos un tema muy, muy interesante, sobre todo porque hay muchas familias que digamos que no padecen porque no es como una enfermedad, pero sí que están inmersas en una situación donde el bebé, la espera del bebé es súper importante, están emocionados y de repente se nos adelanta. Entonces, un poco vamos a hablar de ese tema el día de hoy, más allá de las semanas. Ser prematuro, ¿qué significa y cómo actuamos? Pues continuar escuchándonos durante este tiempo por la 97.3 FM, Antena Huelva Radio. También puedes seguir el programa en directo a través del canal de YouTube, Antena Huelva Radio TV, el Facebook, todo lo que son nuestras redes sociales, Instagram, Antena Huelva Radio TV nuevamente para cada una de nuestras redes sociales. Y por supuesto, esta tarde contamos con nuestras especialistas. Ellas son especialistas que están laborando en el Centro Sanitario Infantil Groto, pero que además pues ya han estado con nosotros porque son de las mejores. Ellas son fisioterapeutas, especialistas en la parte respiratoria, neurológica, y pare de contar, pero bueno, las voy a presentar porque las tengo aquí en el set. Esta semana pues saludamos en este caso a Andrea Rodríguez Almanza, fisioterapeuta. En el ámbito pediátrico es tu especialidad y en la parte neurológica también. Bienvenida. Muchas nuevamente. Gracias. ¿Qué tal ha estado la semana?
1: Pues muy bien, muy ajetreada, pero con ganas de estar aquí otra vez.
0: Ay, qué bueno, me alegra mucho. Y bueno, Sara. Sara Pérez Granado, fisioterapeuta también, especialista en atención temprana, en ciencias de la salud. Sara, bienvenida nuevamente, también muchas estuviste gracias. Con nosotros.
2: Sí.
0: ¿Y qué tal ha estado la tuya, tu semana? Muy
2: también cargada de mucho trabajo, pero bueno, contenta por eso.
0: Qué bueno. Pues nada, me alegra que estemos todos juntos de nuevo, porque creo que tenemos mucho que aportar a nuestra ciudadanía, a la gente que nos escucha, al público que está siempre atento de nuestro programa. Creo que tenemos mucho que aportar el día de hoy. Vamos a contarle un poquito a nuestro público. Ese reloj llamado familiar, cuando esperamos ese bebé, ¿no? Estamos en ese conteo de los 9 meses de esas semanas allí, y de repente ese reloj se paraliza y nos dice, está paralizado porque viene el bebé ya. Y entonces empieza también a acelerarse. Es como contradictorio, ¿no? Es un detenerse y un acelerarse al mismo tiempo. Es una revolución, vamos a llamarlo así, y que por supuesto llena a todas las familias, a sus padres y a todos de incertidumbre, porque la prematuridad, que es del tema que vamos a abordar el día de hoy, va más allá de medir unas simples semanas o de colocar el bebé en una balanza y decir, este es el peso que tiene. Y por eso vamos a consultar a nuestras especialistas el día de hoy. ¿Qué es la prematuridad? ¿Por qué se produce? Vamos a hablar un poquito para que la gente pues entienda un poco más en detalle este tema.
2: Pues el parto prematuro es el que se produce antes de las 37 semanas de gestación. Y dado los avances médicos, cada vez hay más niños prematuros. Según la semana en la que nazcan, pues están los niños que serían prematuros tardíos, que serían entre la 34 y la 37 semanas de gestación, muy prematuros, que serían prematuros moderados entre la 32 y la 34, gran prematuro por debajo de la 32 y extremadamente prematuro por debajo de las 38. Y además también tenemos en cuenta ese peso al nacer, dado que hemos nacido antes, no hemos llegado al peso que sería idílico para el momento del nacimiento, y también se dividiría en rangos, el más extremo sería por debajo de 1,5 kilos. Y nada, son dos factores que tenemos en cuenta también a la hora de con que un niño nazca prematuro, pues saber en qué grado de riesgo está.
0: Vale, vale. A ver, ¿y qué, no sé, alguna de las dos, qué factores influyen en que ese niño nazca prematuro? Hay muchos factores, a veces son propios del organismo, otras veces son externos, ¿podemos comentar algunos?
1: Sí, actualmente la prematuridad, como comentaba Sara, ha aumentado muchísimo. Ahora mismo prácticamente uno de cada 10 niños a nivel mundial nace prematuro. Y sí, esto está aumentando tanto por factores, por ejemplo, maternos, como puede ser la edad de la madre, que actualmente cada vez la edad se va retrasando más, la edad en la que la mamá se queda embarazada. Después también otro factor de riesgo puede ser que el hecho de los embarazos múltiples, que con la reproducción asistida, sí, están ahora también aumentando mucho el número de embarazos múltiples, y eso hace que el embarazo llegue a término antes. Y bueno, factores como el que ha comentado también Sara, de que hay más niños prematuros porque sobreviven más y pueden hacer frente a sus alteraciones gracias a también las intervenciones sanitarias más actualizadas.
0: Bueno, un poco estamos viendo lo que es la prematuridad, hablamos en este caso de un adelanto de semanas, y sobre todo estamos hablando que existen causas que no son propias o responsabilidad de la madre. En este caso, muchas veces los padres tienen esa suerte de culpabilidad, de decir, es culpa mía, ¿será que hice algo mal?, ¿no? Entonces, un poco dar la tranquilidad de que existe una serie de elementos y factores que no dependen y que va y que se escapan, que son incontrolables. Estaba viendo ahora el WhatsApp, sí es cierto que hemos recordado a nuestra audiencia que a través del 611-66877 pueden empezar a enviar sus mensajes, hay algunas preguntas asociadas al tema, pues nosotros tenemos una sección en consulta abierta donde podemos darle un poquito de tranquilidad y de respuesta. Por lo pronto, pues bueno, agradecemos a toda esta gente que hace posible este espacio, agradecemos a todos nuestros anunciantes, agradecemos la Dirección General y Técnica de Paco Morán, que está por allí también asistiéndonos, y que, bueno, en general, pues tratamos de hacer un equipo como Antena Huelva Radio, que hace posible temas como este en espacios de salud importantes para toda nuestra comunidad onubense y en España, porque también tenemos nuestra APP. La APP de Antena Huelva, en un solo clic en el teléfono, y allí puedes escucharnos en cualquier parte del mundo. Vamos a hablar un poquito dentro de este tema para aquellos que ya se centran y que apenas nos están escuchando, sobre más allá de las semanas y la prematuridad. El niño o niña, por ejemplo, que nace antes de tiempo, tiene un reto importante también, no solo los padres, sino que tiene que adaptar el organismo antes de estar preparado o antes de estar listo. Por ejemplo, aprender a respirar, aprender a moverse, cómo alimentarse. Son una serie de elementos, además que tienes un mundo exterior en el que de repente todavía tus órganos no están preparados, y quizás el bebé o la bebé no están preparados para el calor, para el frío, no sé, para ese medio ambiente, ¿no? De eso nos explicarán ustedes un poquito. ¿Cómo ese cuerpo no está preparado para ese espacio? ¿Sale del útero materno? ¿Cómo funciona un poco ese sistema motor? ¿Sus pulmones continúan desarrollándose? ¿Necesitan medicamentos adicionales? ¿O simplemente el niño es capaz de salir de ese espacio poco a poco? ¿Cómo funciona eso?
1: Pues mira, uno de los principales retos que tú comentas es el tema respiratorio, ya que, bueno, dentro de los pulmones tenemos una sustancia que se llama surfactante pulmonar, y bueno, esta es la que permite que no haya un colapso alveolar. Los pulmones es el único órgano que está completamente inmaduro hasta que se da la primera respiración, que es cuando el bebé nace. Entonces, es cierto que esta sustancia se empieza a generar desde la semana 24, perdón.
0: Sí.
1: Sí es cierto que se empieza a generar ya de forma temprana, pero no es hasta la 32 aproximadamente que hay una cantidad considerable. Entonces, esto hace que haya un mayor riesgo de tener una enfermedad que es muy frecuente en los niños prematuros, sí, que es el síndrome de distrés respiratorio. Y bueno, esto básicamente produce que el niño tenga riesgo de hipoxia, y por eso muchos de los niños prematuros pues necesitan ventilación asistida, oxígeno, uh-huh, y demás. Entonces, sí, el pulmón seguirá madurando a raíz del nacimiento, pero es algo que bueno, que tiene mucho mayor riesgo de padecer alteraciones respiratorias, infecciones respiratorias, los niños que nacen de forma prematura.
0: Claro, cuando hablamos de hipoxia, un poco por darle la información a los que nos están escuchando, nuestros radioescuchas, la hipoxia sería la falta de oxígeno.
1: Oxígeno que puede provocar pues desde alteraciones un poco más leves hasta daños cerebrales, como ya podría ser pues una lesión cerebral que produzca una parálisis cerebral, la posterior, pero bueno, también hay lesiones que son más reversibles.
0: ¿Es cierto que solo podemos tener una ausencia de oxígeno de 5 minutos? Que después de esos 5 minutos ya puede generar daños y alteraciones cerebrales un poco. ¿También ocurre igual en los niños?
1: Hombre, sí. La falta de oxígeno afecta en una gran medida.
0: Independientemente de sea adulto o niño.
1: Sí.
0: Es la misma.
1: Exacto.
0: Y a nivel un poco de esa parte motora, por decirte algo, tenemos en casa ese niño, esa niña, prematuro. ¿Tendrá secuelas a nivel del sistema motor a medio o largo plazo?
2: Pues los niños prematuros son considerados niños de riesgo en su desarrollo. Además, todos los niños que nazcan por debajo de 32 semanas de gestación y que pesen menos de 1,5 kilos van como criterio de derivación directo a atención temprana para que se revise su desarrollo. A un medio plazo pueden tener un retraso en las habilidades motoras, que vayan más tarde a la hora de caminar, de gatear. Y luego también a un mayor largo plazo también tenemos un mayor riesgo de dificultades a nivel cognitivo, la maduración de las funciones ejecutivas, ya que el cerebro pues ha nacido, está madurando en un medio que no es el conveniente, y bueno, pueden que tardar más en madurar las funciones ejecutivas, que son como las últimas, por eso también esa visión del largo plazo. Y bueno, se podría relacionar también con mayores dificultades en el rendimiento escolar, y bueno, también como por el caso de la hipoxia y tal, también se puede relacionar a veces con dificultades neurológicas. Esto no quiere decir que todos los niños lo puedan padecer, pero como es un riesgo, pues siempre están bastante vigilados. De hecho, los protocolos en el hospital suelen ser que vayan a diferentes especialistas desde el momento, oftalmólogos, neonatos, un seguimiento estricto por su pediatra, atención temprana en su caso, y se van revisando con lupa.
0: Entonces, cuando uno tiene en la familia la llegada de un bebé prematuro, en este caso, ¿qué tipo de ayuda podrían buscar los padres y la familia? Una ayuda temprana, además de que, bueno, vamos al pediatra a ver, evaluar cómo están las condiciones del niño. Además de eso, por ejemplo, centros como Groto, por decirte algo, serían una opción recomendable.
2: Sí, para tanto a nivel motor, que serían por sus primeros años, para ir haciendo una revisión y además pues ir viendo pautas y tal, para ir viendo si el tono está bien, si tiene hipertonía transitoria, si ha nacido un poco hipotónico, pues siempre pendiente la valoración de un fisioterapeuta, y ya luego en un largo plazo, pues si tuviese algún retraso en el lenguaje, podría ser acompañado por un logopeda, si va a nivel más cognitivo por un psicólogo, y bueno, que siempre están profesionales especializados dispuestos a ayudar a estas familias que muchas veces se ven en una situación un poco perdidas o abrumadas.
0: Claro. Yo lo veo un poco de esa manera, ¿no? De repente, tú estás seguro mientras estás en el hospital, que tienes al niño o a la niña allí en una incubadora, que tienes un monitoreo constante, que digamos que el escenario está, entre comillas, controlado. Pero ya luego que te dice, mira, ya el niño o la niña está listo, lo podemos llevar a casa con ciertos, digamos, régimen o lineamientos médicos para su atención, y que cualquier cosa, acudan al hospital nuevamente. Pero en ese caso, yo creo que los padres verán a esos niños muy frágiles, de tal manera que no querrán ni siquiera, no sé, no saber cómo cargarlos, no saber cómo levantarlos. Entonces, empiezan los pensamientos de culpa que mencionaba hace un momento. Y, por otro lado, el sistema inmunológico. Entonces, viene la otra parte. No venga nadie a casa, no lo visite. El niño puede enfermarse porque tiene mayor riesgo. Entonces, ¿cuál es el mayor miedo, digamos así, que ustedes cuando acuden estos padres al centro de atención temprana donde ustedes están, cuál es el mayor miedo que pudieran ustedes percibir que tienen las familias o los padres respecto a eso?
2: Depende un poco también de la edad del bebé, si los primeros meses.
0: Sí, en esa primera etapa, ¿no? De cuando ya sale de allí y qué hago con el niño y cómo lo cojo y qué hago, ¿no?
2: Miedo a las infecciones, el tema de la alimentación, porque como suelen nacer con un peso inferior, pues también se le da bastante caña a ver que vaya poniendo peso adecuadamente.
0: Claro.
1: Yo creo también que habría que diferenciar un poco, si me comentan más, lo que es la etapa muy reciente de haber salido del hospital.
0: Sí.
1: Sí, es cierto que creo que nosotros como especialistas siempre tenemos que velar porque ese niño esté pues en un ambiente de protección. Y es cierto que hay que limitar en alguna medida las visitas por lo del sistema inmune y también porque al final el bebé no ha madurado lo suficiente como para estar expuesto a tantos estímulos, ya sean sonoros, lumínicos, a olores, los perfumes, los ambientadores y
0: claro, son
1: y claro,
0: muchas cosas.
1: Entonces, como su cuerpo no está preparado para estar expuesto a tantos estímulos, es cierto que en esas primeras etapas sí que se recomienda que el niño esté lo menos expuesto posible en entornos de calma y en entornos, pues eso, con la menor contaminación sensorial posible.
0: Bueno, como estamos hablando un poco de esa calma, ¿no? Me viene en lo que es la parte de descanso, un poco así como que para cómo se trabajaría, ¿no? Vamos a hablar un poco en nuestro segmento La Verdad Detrás del Espejo. Esa verdad que nos permite a nosotros evaluar un poco cuál es esa calma que necesita el niño y los padres, porque es que los padres yo creo que también estarían todo el tiempo como que con nervios, ¿no? A la hora de cambiar el pañal, de no sobreestimular su sistema nervioso, un poco esto, ¿no? La cuna, por ejemplo, si está durmiendo y de repente el niño, lo tengo que vigilar toda la noche porque no sabemos si para de respirar o no. Es un poco eso, ¿no? Ese entorno de la cuna. Yo estuve un poco, no soy especialista como ustedes, pero entendiendo un poco esto de la cuna nido, ¿no? De que es recomendable en este caso colocar unas toallas o algo así. No sé si ustedes lo pueden explicar un poquito mejor que yo.
2: Pues en la incubadora, los niños cuando están dentro del útero y se mueven, ellos tienen unos topes que son los bordes del útero. Cuando nacen al exterior, de repente esos bordes han desaparecido.
0: Claro.
2: Y eso genera un poco de estrés y además que ellos debían de nacer en una postura fetal, que son flexionados. Por lo tanto, el tiempo que están en la incubadora, que es el tiempo que deberían de estar dentro de la barriga, pues se les coloca en esa posición flexionada y mediante pues rulos, toallas enrolladas, se les comenta que mantengan esa posición. Además, en el hospital pues están pendientes de hacerle los cambios posturales, también para que la cabecita no se aplane más de un lado que de otro, y bueno, pues lo ponen tanto boca arriba con los rulos hacia los lados, como de los laditos, los rulitos detrás de la espalda y delante del abdomen para mantener la postura.
0: Claro, es como una imitación de ese útero materno para que se sienta que está rodeado,
2: está recogido,
0: que está recogidito, y eso le da mayor seguridad al niño, ¿no? Me imagino que es un poco de eso. ¿Yo iba a comentar algo?
1: Que actualmente se recomienda seguir un poco, tanto cuando el niño siga en la incubadora o allí en la UCI neonatal, como a la salida ya al alta. En los primeros momentos se recomienda que se sigan las pautas de los cuidados centrados en el desarrollo. Que bueno, también se puede, a lo mejor si han escuchado algo sobre esto, se conocen como método NIDCAP, que básicamente, bueno, pues nos habla de intentar mantener un ambiente para el bebé que sea seguro y que sea lo menos estresante para ese niño. Entonces, bueno, pues sería controlar un poco toda la parte sensorial, como te comentaba antes, la parte de evitar ambientadores, suavizantes a la hora de lavar la ropita, las sábanas de la cama, colonias al acercarte.
0: Sí, cosas más neutras, ¿no? En ese sentido.
1: Sí, todo con la menor cantidad de perfume posible. Después, a la hora de interactuar con el bebé, la higiene es súper importante por el tema del sistema inmune. Y bueno, después métodos como a lo mejor el piel con piel, el método canguro, todo esto que fomenta la interacción y la sensación de seguridad que imita, digamos, ese contacto en el útero materno con la mamá.
0: Fíjense que es sumamente importante, ¿no? Las personas que nos están escuchando apenas, que están sintonizando en este momento, les recordamos que a través de la 97.3 FM también trabajamos la salud corporal. Y no solo la de los adultos, los niños siempre tienen también, el cuerpo de los niños siempre tiene algo que decir, y por eso estamos hoy aquí en Cuerpo en Debate Infantil, abordando el tema de ese nacimiento prematuro, de en qué consiste, dar un poco más de apoyo a los padres, a las familias que tienen niños prematuros en casa o que están en este momento justo en esa situación de prematuridad, porque por lo que estamos hablando, de todas formas luego vamos a ver algunas estadísticas allí rápidamente que nos dicen que existe un alto número de niños que nacen de manera prematura. De hecho, les voy a contar, yo según me dice mi madre, me dijo mi madre en algún momento, yo nací de 8 meses. Y bueno, entiendo que al estar fuera de la semana correspondiente, pues también entro en el cuadro de niños prematuros. Yo no sé si me afectaría en algo, ¿no? Pero bueno, aquí estoy. Y un poco, otra cosa que llama un poco la atención. ¿Cómo levantar a un niño, en este caso, que es prematuro? ¿Conviene levantarlo? ¿O conviene más acostarse con el niño para que el niño sienta ese refugio? Un poco como...
1: Pues yo creo que es un poco lo que venimos hablando. Depende, sí, del momento en el que esté ese bebé. Si es muy reciente el alta hospitalaria y es un bebé todavía muy pequeñito, pues sí que recomendaríamos más la posición en flexión fisiológica, que se llama, es decir, el niño boca abajo y, sí, con sus rodillitas y codos plegados, sí, de manera que quede, pues eso, como si fuera flexionado, mm, y mucho contacto piel con piel, en un entorno calmado, silencioso, con luz tenue, hablarle de forma calmada, intentar que no haya muchos cuidadores cambiando uno de otro, ahora lo, sí, coge un tío, ahora lo cogen, todo esto son estresores. Entonces, si es un periodo temprano, sí, recomendaríamos pues eso, un poco el tema de la protección y un ambiente de calma. Y ya si vamos a una situación de un bebé que sea ya un poquito más grande, que sí que tenemos que ir empezando a estimular esos ojitos del desarrollo, pues lo suyo sería, sin estresarnos ni comparar con otros niños, e intentar entender que cada niño va a tener su ritmo, y más, sí, si vamos con el retraso motor, porque los niños prematuros, la gran mayoría van a presentar un retraso motor simple, que se llama, que es fisiológico y es debido a...
0: Claro, porque tiene menos semanas de desarrollo, eso,
1: exacto,
0: es un poco...
1: Es debido,
0: lógico,
1: al desfase que hay entre la edad cronológica y la edad corregida del niño. Entonces, claro, es normal que el niño vaya más tarde adquiriendo los hitos del desarrollo que un niño que ha nacido a término.
0: Claro.
1: Pero ya cuando el niño vaya siendo un poquito más grande, sí que sería lo suyo ir estimulando como haríamos con un niño que ha nacido a término.
0: Que ha nacido bien. Sí. Bueno, bien no, digamos dentro de las semanas, exacto, correspondientes, para que no se malinterprete. Pues bueno, me gustaría pasar ahora a una sección que es muy interesante y que es muy rápida, que es una sección flash que ya le hemos hecho en otras oportunidades, que son esos mitos, ¿no? Tenemos muchos mitos. De hecho, en uno de los mitos que tengo por aquí lo refería porque lo escuché un montón de veces. Los niños de 8 meses tienen más probabilidad de sobrevivir que los de 7 meses. Yo no entendía mucho en la historia, pero a nivel de las abuelas y abuelos de esa época, pues era una de las cosas que se escuchaba muchísimo. Pero bueno, vamos a leer aquí, me voy a permitir leerle primero esos datos oficiales que les hablaba de esas estadísticas según la Sociedad Española de Neonatología y Pediatría, referente a lo que son los nacimientos previos a las 37 semanas. Y es interesante, en España, en torno al 7 u 8% de los bebés nace de forma prematura. Se traduce esto aproximadamente en unos 25.000 bebés al año que nacen de manera prematura. Pues tú dices, un 7% lo escuchas poco, pero cuando te das cuenta de la cantidad de bebés que significa, pues ya le ves un poco más significativo ese aporte. Y un punto positivo de todo esto es que dentro de esa cantidad, el 70% de los niños que nacen prematuros o que nacen de forma tardía, entre la semana 34 a 36, tienen más avanzada su maduración y les favorece el pronóstico, digamos, de vida y de desarrollo. Entonces, quizás no sabíamos esas cifras de que eran así de elevadas, y de allí la necesidad de hacer luego de que el niño nace de esta manera, pues un seguimiento preventivo, que es sumamente importante, sobre todo ustedes que son especialistas en la parte de fisioterapia respiratoria. Según estos datos, dicen que un talón de Aquiles es la parte respiratoria. No sé si algo quieren aportar al respecto.
2: En ese sentido es lo que hemos hablado antes, que como no se ha segregado todavía la mayor cantidad de surfactante pulmonar, pues nacen con un sistema respiratorio bastante inmaduro. Y también

0: nacen con prematuridad vuelven a ingresarse al hospital producto de estas afectaciones, sobre todo respiratorias, no por ninguna otra cosa, sino por, no sé, una bronquiolitis o alguna de estas afecciones respiratorias. Yo creo, chicas, que el trabajo que ustedes hacen es vital, creo que es muy, muy importante y que sobre todo la gente tiene que valorar esa ayuda temprana que se necesita, que hay que acudir, que no nos podemos encerrar con el bebé prematuro en casa y decir, bueno, esto lo hacemos nosotros solos y que no entre nadie, ¿no? Hay que buscar ese apoyo, esa asistencia y, bueno, sacarlo para adelante lo más fácil posible, ¿no? Y es mucho mejor en compañía que aislado, siempre lo he dicho. La compañía es sumamente importante. Bueno, nos vamos entonces a esa rápida sección que les decía de mito o realidad, ¿vale? Recuerden a las personas que nos escuchan que estamos por el 611-66-877 en consulta abierta y que nos estás escuchando en directo a través de la 97.3 FM. ¿Mito o verdad? Vamos a ver qué nos dicen nuestras especialistas. Un bebé prematuro siempre va a tener retrasos en su desarrollo escolar o problemas de aprendizaje. ¿Mito o realidad?
1: Sería mito porque la prematuridad es implica un riesgo, pero no implica un trastorno en el desarrollo. Claro. Quiere decir que hay que vigilarlos más, incluso haya que estimularlos más, pero no tiene por qué generar algún trastorno ni a corto ni a medio plazo. Siempre se produce.
0: Vale. Entonces, lo único que hay que tener en este caso es un poquito de paciencia y llevar al niño pues a una ayuda, a una asistencia temprana, de tal manera que vaya acorde con ese desarrollo cognitivo a la par del desarrollo motor, de lo que hablaba Andrea, por ejemplo, decía, bueno, de los niños que tienen esta situación respecto a los niños que nacen a término, no hacer ninguna medida comparativa, sino permitir que él vaya evolucionando. Exacto. Según su cualidad. Ven, vamos a ver ahora esto. Hasta que no cumplen los 2 años, hay que medir sus logros por su edad corregida y no por la fecha en la que nacieron.
2: Sí, eso es un poco también lo que hablábamos antes, que los niños prematuros, su desarrollo y su maduración se mide en edad corregida, no sí. En la cronológica. Ya que si no estaría un poco en desventaja si lo medimos como si hubiera nacido a término cuando realmente su sistema no estaba en ese punto todavía. Entonces, esto se hace hasta los 2 años porque se considera que ya a los 2 años de edad ese desfase entre la edad corregida y cronológica como que se compensa un poco debido ya a la adquisición de los hitos motores y demás. Claro.
0: Bueno, lo que hablábamos en el primer programa de esa parte de los hitos motores que me acabas de recordar, ¿no? De que el niño sostenga la cabeza, de que gate al mismo mes que de repente un niño que nació a término. Entonces, esas cosas son importantes. No le podemos exigir a ese cuerpecito algo por lo que todavía no está maduro y no está preparado. Ahora, otro mito o verdad, ustedes me dirán, los bebés prematuros lloran mucho más y son más difíciles de calmar que un bebé que nace a término.
1: Puede pasar porque al final nacen con un sistema nervioso más inmaduro y no está preparado para todos los estímulos que supone estar fuera del útero, como hemos hablado, las luces, claro, los sonidos, los olores. Entonces pueden ser niños como un poco más irritables y tenemos que tener, pues, hablado, controlar bastante los estímulos, tener calma y tenerlo poquito más, todo más.
0: Entonces, mejor control. Que los papás que tienen niños prematuros no pidan paciencia porque ya la van a ejercitar por sí sola, ya no la tienen que pedir. Lo que sí es cierto es que si para un niño en condiciones normales, que nace en condiciones de término, es importante que escuche la voz suave, que escuche ese, que siente ese contacto con sus madres, sobre todo, más aún en un niño que nace antes, ¿no?
1: También son niños que desde que nacen son sometidos a diferentes procedimientos, que si les pinchan para sacar sangre, le ponen las gafitas para poner el oxígeno, claro, muchas manos que entran en la incubadora porque tienen que hacer diferentes pruebas. Entonces son niños que han sido sometidos desde muy temprano un poco al estrés. Entonces cualquier estrategia que nosotros podamos utilizar como, bueno, calmante o analgesia natural, como puede ser el piel con piel, como puede ser el balanceo, el porteo, todo es bienvenido a un niño prematuro para irlo
0: calmando. Claro, has dicho algo que es muy cierto, es que desde el primer momento te están pinchando, no te dejan como que entrar en calma y adaptarte a todo ese medio externo, sino que además de que te tienes que adaptar, te empiezan a alterar por todos lados. Entonces, bueno, y un clásico que era el que mencionaba ahora, que es mejor y menos peligroso que nazca a los 7 meses que nazca a los 8 meses.

0: ¿Por qué decían eso las abuelas? ¿Eso es un mito?
1: Eso es un mito.
0: 100%, ¿no?
1: Sí, 100%. Y yo creo que con más razón con lo que llevamos ya comentado, al final, cuanto más esté en el útero de la mamá, mejor, más tiempo tiene para que su sistema y sus órganos maduren. Y que al final el tercer trimestre de la gestación es sobre todo el más importante para ese final de preparación para salir al medio externo. Entonces, hay muchos procesos que se dan en ese tercer trimestre de embarazo, como puede ser, por ejemplo, la formación de conexiones neurales y de gran parte de la masa del cerebro. Entonces, todo esto va a ser fundamental y cuanto más se alargue, evidentemente, dentro de los rangos establecidos como normales de la gestación, pues mejor.
0: Claro, mientras más tiempo, mayor madurez biológica y
1: Así
0: obviamente,
1: es.
0: yo no sé dónde sacaron eso en los mayores, pero yo lo llegué a escuchar, por eso me llamó la atención. Y el último mito, o verdad, la estimulación temprana consiste en saturarlos de ejercicio para adelantar el bebé y así hacerlo más listo.
2: No, claro, también es un mito. Hemos estado hablando de que hay que respetar los ritmos del bebé, siempre teniendo en cuenta su edad corregida, pero estimular no quiere decir sobreestimular, también respetar. Y como hablamos en el primer programa, los hitos del desarrollo tienen unos márgenes que en caso son bastante amplios. Entonces, no, los estímulos tienen que ser progresivos y no forzados.
0: Bueno, develado estos mitos y realidades, ya saben que tenemos que escuchar menos rumores y acudir más a la ciencia. Que los estudios están por algo, que los especialistas existen por algo. Estas niñas no han estudiado todo lo que han estudiado, que ya están en doctorado, máster y todas estas cosas y preparándose desde muy jovencita para atenderlos, no por nada, no para que vengamos a decir que bueno, que venga, que mi niño tiene que ser más listo que el de los demás y por ende yo lo voy a adelantar a todo, ¿no? Niño prematuro o no, tiene que respetar el proceso natural biológico de su maduración. Todos los niños evolucionan de modo diferente, igual que nosotros también como personas adultas tenemos una madurez distinta y reaccionamos de manera diferente. Entonces, vamos a considerar un poco estos elementos como primordiales. Y bueno, amigos, nosotros vamos a llegar al último, bueno, al penúltimo segmento. Este penúltimo segmento, han estado, yo tuve que colocar el teléfono aquí en sin timbre porque están llegando parte de lo que son estas preguntas y respuestas que necesitamos también en consulta abierta. Entonces, para todo nuestro público, escuchar historias, dudas, atenderlo un poco directamente es una parte que me gusta mucho, pues gracias a Dios ahora tenemos el WhatsApp y por allí pues tenemos esa oportunidad de responder. Vamos a ver en consulta abierta. Tenemos aquí una pregunta de María del Carmen. María del Carmen es de Bellavista y dice: buenas tardes, mi hija nació de 31 semanas, ya tiene 4 meses, la ponemos boca abajo sobre la alfombra para fortalecer el cuello, pero en segundos se pone a llorar, lo pasa fatal y yo también. ¿Es algo normal?
2: A ver, tiene 4 meses, pero ha nacido en la semana 31. Nos ha dicho que sean 4 meses corregidos, por lo cual a su edad habría que quitarle 9 semanas,
0: Claro.
2: ¿vale? Porque para calcular la edad corregida comparamos como si el embarazo fuese a las 40, ¿vale? Entonces habría que quitarle esas 9 semanas, por lo cual que todavía no termine de controlar la cabeza estaría dentro de los rangos normales. Entonces, si seguir o parar, yo diría que ninguna de las dos cosas, tienes que ir haciéndolo progresivamente. Por ejemplo, para trabajar el cuello boca abajo, puedes empezar poniéndoselo encima, que vaya mirando, poniéndolo sobre un rulito debajo de las axilas y haciéndolo progresivamente, pero ni que el niño lo pase mal, ni tampoco dejarlo de estimular, hay que
0: Claro.
2: buscar el
0: Sí,
2: equilibrio.
0: buscar el término medio. Eso del rulito está muy bien porque si es un rulito debajo de la axila, el niño está boca abajo y tiene como ese soporte, ¿no? Y se siente un poquito más seguro. Pues mira, vamos a ver aquí. Tenemos a Carlos González. Carlos, dice, buenas tardes. Nuestra niña fue prematura también, le cuesta mucho conciliar el sueño. Además, tiene sobresaltos cuando logra dormirse con el mínimo ruido. Si no descansa bien, ¿le puede afectar esto por ser prematura más que a otro?
1: Pues como hemos comentado, el descanso es fundamental. El descanso y las situaciones de calma son fundamentales. Es cierto que si nosotros, pues, desde nuestras competencias diríamos que recomendaríamos a la familia que se mantenga, pues eso, un entorno lo más calmado posible, que prueben si no lo han probado el piel con piel y el contacto con ellos, y ya si vieran que a lo mejor todo esto no les funciona, pues quizás sería lo suyo que consultaran con algún especialista en tema de sueño y, uh-huh. y que vieran si hay algo que está produciendo o simplemente que es más inquieto. Hay niños que, bueno, los bebés tienen lo que se llama sueño activo, que es cierto que al final no ves al niño en calma, dormidito, quietito, sí, en la cuna, sí. Que es normal que tengan espasmos, movimientos y que el niño lo veas como inquieto, uh-huh. durmiendo. Pero si ven que todo esto se sale de la normalidad, yo les recomendaría que consultaran con un especialista en tema de sueño.
0: Yo conozco adultos que todavía siguen durmiendo inquietos. No sé si tiene que ver con que en un principio no le hicieron nada, no los calmaron, pero conozco unos cuantos. Pues bueno, vamos a seguir con los mensajes. Tenemos por aquí, en este caso, hola, soy Luisa, saludo a los especialistas, me gusta mucho su programa. Este tema me toca mucho porque mi niña nació con 32 semanas, a día de hoy tiene un añito. Quizá esta aclara un poquito más lo que tú preguntabas ahora, aunque por su edad corregida tiene 10 meses. Tengo una preocupación porque sigue sin poder gatear, solo se arrastra un poco. Yo me imagino que hará un poquito eso como el tema de los soldados o algo así, ¿no? ¿Qué debo hacer? Porque no sé si es normal o debo buscar ayuda.
2: Vale. Como hablamos, hay unos rangos establecidos y que todavía no gatee, no sería algo súper preocupante. Sí que es importante ver cómo hace ese rastreo, si realmente llega donde quiere o no, porque el interés por desplazarse es muy importante. Pero bueno, el tema del gateo pues ya no se considera un hito motor imprescindible. Cuando no ocurre, pues hay que ver un poquito por qué. Pero ahora mismo estaría dentro de los rangos típicos y si aún así tiene dudas, lo suyo sería que se valorase a la niña y se realizase unas evaluaciones estandarizadas para ver en qué punto está de su desarrollo.
0: Claro, claro. Yo pregunto algo, no sé si ustedes tendrán ese conocimiento hasta allí, ¿no? Pero puede ser que pase un niño y se salte la etapa del gateo y vaya automáticamente a colocarse de pie y andar.
1: Sí. Hay bastantes niños que no llegan a gatear. Dentro del gateo también entra, por ejemplo, el desplazarse con el culete, sí. y todas estas formas, pero hay niños que no llegan a hacerlo. También es verdad que hay veces que tiene que ver también con la estimulación que se le ha dado. Hay niños que ya con 6-7 meses se les empieza a estimular la posición de estar de pie, los saltitos, tal, uh-huh. y entonces, si tú al niño no le muestras la posibilidad de moverse y de desplazarse de esa manera, pues jugando con él en cuadrupedia, fomentando este tipo de posiciones, al final pues ese hito se lo pueden saltar. Que es como lo que dice Sara, que no habría ningún problema en principio, pero sí es cierto que hombre, si lo hace, va a estar mucho más preparado, por ejemplo, después para el tema de caminar, porque gracias al gateo se estimulan en el cerebro patrones cruzados de miembros superiores y de las piernas, de miembros inferiores, se fortalece la musculatura. Entonces siempre es beneficioso que se sigan todos los hitos, que se ha saltado y no lo ha adquirido ese, bueno, pues tampoco pasaría nada, pero por ejemplo nosotras en consulta, si es cierto que si el niño está empezando a caminar y no ha gateado, nosotros trabajamos ese gateo,
0: intentan estimular el gateo, ¿no?
1: Sí, igualmente intentamos, y no ya como a lo mejor forma de desplazamiento, porque si ya está preparado para caminar, pues vamos a fomentar también eso, si es lo que le toca, pero a nivel de, digamos, entrenamiento y fortalecimiento y estimulación, pues sí que lo trabajamos.
0: Claro, de ese y es estilo. Importante. Tú mencionas algo interesante y es que todo esto se hace a través del juego. El niño, su medio primordial de aprendizaje es el juego. De hecho, tú ves que los niños, bueno, sonríen mucho, en la mayoría, hay unos muy llorones, pero en su mayoría sonríen mucho, son muy atentos a sobre todo esas partes de juego. Entonces hay que como que aprovechar todas esas herramientas a través del juego para poder trabajar con los niños. Y bueno, resumiendo un poco, en este caso, cada bebé tiene su propio reloj para evolucionar. vamos a llamarlo así, sobre todo en este caso que estamos hablando de niños que nacen de manera prematura. Entonces, vamos a llevar esa tranquilidad a los padres, ¿no? No desesperarse, hay que tener mucha paciencia y sobre todo observar desde la calma, observar desde la comprensión de toda esa situación de estrés que sufren estos bebés al momento de su nacimiento y luego en el momento de nacer, cuando ya sale del útero materno, entonces también se somete a un estrés ambiental. Combinado con todos esos pinchamientos, con todas esas cosas que hemos mencionado, que pasa el niño y que no está preparado para eso. Entonces los padres pues tenemos que tener un poquito más de calma y los abuelos y los familiares también entender que no, que más ayudan no estando presente. ¿Por qué? Porque mencionaba, por ejemplo, Andrea, que no es recomendable que lo cambie uno, que el otro llegue con, no sé, con un perfume, con un aroma, que la otra persona llegue y hable más fuerte, entonces se sobreestimula, el niño sigue, o la niña sigue con mucho más estrés. Así que bueno, vamos a llegar ahora a nuestra receta final, que es ese espacio donde nuestras especialistas pues cierran un poco todo el tema y nos dejan una pequeña perla así informativa sobre qué es lo que debemos hacer. Estamos hablando, por supuesto, de este tema de más allá de las semanas, los niños con prematuridad, por la 97.3 FM Antena Huelva Radio. Andrea, no sé si empiezas tú.
1: Vale, pues yo les diría a las familias que, bueno, que el nacimiento prematuro de sus niños al final, pues bueno, marca la etapa del inicio de su vida, pero no tiene por qué marcar el resto, siempre que, bueno, se lleve un seguimiento adecuado, que se esté alerta de las señales que nos puedan poner un poco ahí en alarma y nada, que tengan paciencia, que con comprensión y
0: apoyo,
1: que vayan hacia adelante, que cualquier duda que tengan que consulten con algún especialista y nada, que al principio mantengan ese entorno seguro para el bebé y luego pues nada, que mucha estimulación y muchas ganas de estar con sus peques.
0: Qué bien. Y bueno, Sara.
2: Pues yo le diría a las familias de niños prematuros que aunque hayan pasado ese momento tan tenso y duro en sus vidas, donde lo han sufrido muchísimo, que luego poco a poco las cosas van saliendo, que consulten todas las dudas que tengan y que estén tranquilos y también disfruten de la primera etapa de sus hijos, que por desgracia pues ha sido diferente de lo que uno esperaba. Pero bueno, que no se priven de disfrutar de sus hijos y de consultar con los especialistas posibles que están para ayudar.
0: Bueno, y esos especialistas, por supuesto, los puedes conseguir en Centro Groto. Nosotros vamos a despedir. Cada familia tiene una mochila. Vamos a llevar esa mochila llena día a día. No la llenemos entera de todos los días que vienen porque entonces se nos hace más pesada. Es interesante que las familias que tienen estos niños o niñas prematuras pues puedan llevar la mochila pues un poquito liviana, ¿no? Dentro del caminar y el aprender junto cómo llevar el niño a ese desarrollo evolutivo, pues que llega un momento donde se estabiliza, porque también por lo que hemos venido hablando, pues llega un momento donde ya el bebé se estabiliza y alcanza su nivel evolutivo pues en normalidad. Y nosotros, por supuesto, vamos a despedirnos agradeciendo a nuestros anunciantes, agradeciendo a Antena Huelva Radio TV por su espacio, a la 97.3 FM, a la Dirección General y Técnica de Paco Morán, y 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Amigas, pues nada, Andrea, Sara, muchísimas gracias por acompañarnos, por haber venido. Estamos muy felices. Sabemos que van a coger una pausa porque se van a ir de vacaciones. Las extrañaremos un poquito y ya en septiembre, si Dios permite que así sea, pues retomaremos un poco todo esto porque la gente necesita que les orienten, que les guíen un poco sobre tanta distorsión de información, vamos a llamarlo así, que hay tanto en redes sociales como en el boca a boca, como en la parte de los mayores, yo trabajo con ellos y son sumamente estupendos, pero bueno, hay cosas que ya la ciencia ha demostrado que no son así y que necesitamos un poquito de orientación de profesionales, así que muchísimas gracias, y bueno, ya nos veremos prontito. Queridos amigos, se despide esta voz, como siempre, con mucho cariño, Liliana Parisela. Hasta el próximo Cuerpo en Debate Infantil, porque el cuerpo de los niños también tiene algo que decir. Chao, chao.

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17: ¡Qué golazo de Marco Rubén! 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
3: Es la vuelta a las raíces musicales de Emilio Aragón en este éxito convertido en Bebo San Juan. Esto se llama Pepe Mani.

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1: Almas Gemelas es otro de los grandes temazos de Moisés Losada.

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1: Con la inestimable colaboración de Belén Rodas llega el éxito de Rebujitos, Desordenada.

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1: Más apuestas sonoras en tu dial favorito con Claudia Loren y este No Way.

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2: El R&B contemporáneo te lo trae ella, Kehlani. Esto se llama Nights Like This.

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2: Diminuto Planeta Azul es lo que suena de puesta de largo para Macaco.

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1: Más música en tu estación de radio favorita. En esta ocasión, Chilla Lynn con esto que se llama When Love Turns to Pain.

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2: King of Hearts, más música en la voz de Cassie.

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3: A pesar de su juventud, tiene una voz espléndida. Lo demuestra en este tema, Jessica Mauboy.

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1: La vida no es la, es otro de los grandes éxitos de los Café Quijano.

Saludos cordiales. Seguimos avanzando por la geografía de Huelva para ir visitando los 80 pueblos que configuran nuestra fantástica y maravillosa provincia de Huelva. Hoy nos vamos a detener en un pueblo que ciertamente no tiene tanta historia como anteriores pueblos por los que sí hemos atravesado. Por consiguiente, vamos a condensar, vamos a colocar, vamos a introducir en este microespacio diario dos pueblos. Vamos a comenzar por Villanueva de los Castillejos, que es un municipio de España situado en la provincia de Huelva y en la comunidad autónoma de Andalucía. Villanueva de los Castillejos cuenta con una población de 2.953 habitantes. Su extensión superficial es de 264 kilómetros cuadrados y tiene una densidad de 10,40 habitantes por cada kilómetro cuadrado. 224 metros es la altitud a la que se encuentra Villanueva de los Castillejos sobre el nivel del mar. 224 metros y está a 43 kilómetros de la capital de la provincia, es decir, Castillejo está a 43 kilómetros de Huelva. El principal impulsor de la economía de la localidad ha sido tradicionalmente la agricultura, tanto de los monocultivos industriales de cítricos y plantaciones de fresas como por la silvicultura, si bien también caben destacar las industrias cárnicas y las pyme, que constituyen el verdadero motor a día de hoy de Villanueva de los Castillejos. En el pasado, los castillejeros explotaban fábricas de diversa índole como fábrica de harina, de botones, de sombreros y una gran cantidad de fraguas, las cuales realizaban hoces que exportaban a todo el territorio nacional. Eso sí, ocurría en Villanueva de los Castillejos. En cuanto a la demografía del pueblo, se encuentra contiguo al casco urbano El Almendro y juntos en 2021 contaban con una población de 3.684 habitantes. 2.849 vivían en Castillejo, 2.849 habitantes y 835 que vivían en El Almendro. Esta conjunción urbana, uniendo Villanueva de los Castillejos y El Almendro, convertía en la segunda agrupación urbana más poblada del Andévalo, siendo mayor únicamente de la zona Valverde del Camino. Y después de Valverde, en El Andévalo, las poblaciones con más ciudadanos, Villanueva de los Castillejos y El Almendro, puesto que, aunque Alosno tiene más habitantes en su municipio, la población está repartida en distintas entidades de población y no alcanzan en su núcleo principal los 2.500 habitantes. El conjunto de Villanueva de los Castillejos y El Almendro representa el 10% de la población del Andévalo. Evolución de la población existente en el municipio de Villanueva de los Castillejos. Y hay datos curiosos porque no se ha movido mucho la población en Villanueva de los Castillejos. Por ejemplo, en el año 1842 vivían 2.996 personas, casi 3.000 personas, en el año 1842. Actualmente, las cifras son muy parecidas. Está en torno a los 2.950 habitantes, casi en torno a los 3.000 habitantes. Es decir, ha pasado ya más de 160 años, y la población en Villanueva de los Castillejos sigue igual, en torno a los 3.000 habitantes. En cuanto a los monumentos más importantes para visitar en Villanueva de los Castillejos, por ejemplo, la iglesia, que data del siglo XVIII, el antiguo ayuntamiento, también que data del siglo XVIII, la Casa de la Mujer, antiguos colegios de la calle Lepe del siglo XIX, esto del siglo XIX, el molino de viento Zaurdón, también del siglo XVIII, el corral del concejo, en el siglo XVIII, el pilar romano de la Majadilla o el puente romano de Garganta Fría. Son los monumentos más importantes para visitar en Villanueva de los Castillejos. Y para ir concluyendo sobre la gastronomía y por su situación en el Andévalo,
Cabe destacar los productos derivados del cerdo ibérico, con una feria agroganadera que se celebra a principios de diciembre, en la cual el cerdo es el actor principal y también la repostería local, con recetas que se han mantenido invariables durante siglos, con dulces, con el pionono. ¡Uf, qué rico el pionono de Castillejos! Los tacones, las milhojas de merengue y crema pastelera o dulce de sidra. Los piñonates, también exquisito. Los coscoranes. Y dentro de las panificadoras encontramos el magnífico pan serrano de Villanueva de los Castillejos, o las populares vienas de pico, el mollete, el bartolillo y las bolachas. La bolacha de San Matías en Villanueva de los Castillejos, que me recuerda a mi infancia, están exquisita. Y también galletas de gran tamaño que se venden en Villanueva de los Castillejos. Este es el paseíto que hoy hemos dado por Villanueva de los Castillejos y el Almendro, un punto también clave en el Andévalo onubense que hoy llega a nuestro tiempo de radio.

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6: ¡Qué golazo de Marco Rubén! Vaselina sobre la salida de Sergio Asenjo. Robo en el centro del campo. Juego directo entre la pareja de centrales. Se la comieron ambos. Ni Javier Baraja ni Luis Prieto. Fue más listo el argentino. Se adelantó a la acción y sobre la salida de Sergio Asenjo, la vaselina por arriba para hacer el primero. ¿Cuándo va a morir la primera parte? ¿Cuándo solo queda un minuto? 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

entonces, 30 de junio de 2026, programa 1613, día 181 del año, faltan 184 días para terminar el año. Estamos en la semana número 27, luna llena al 99,80%. Celebran su onomástica Ladislao, Alpiniano, Austricliniano, Lucina, Ostiano Adolfo, Marcial, Basílides, Bertrando, Erentrudis, Teobaldo y Vicente. Pues muchas felicidades a las personas que hoy celebran su santo, su día especial, ¿verdad? A todos, un abrazo muy especial. Si es tu aniversario, si es tu cumpleaños, pues muchas felicidades, de verdad que sí. Mañana, celebran su onomástica, Aarón, Esther, Carilefo, Domiciano, Eparquio, Golbeno, Martín, Oliverio y Teodorico.

pues bienvenidos, gracias por estar en sintonía. Vamos pues con la sintonía, claro que sí. Pero antes mandar saludos, como siempre hago y es habitual en mí, a todos los enfermitos, estén en casa o en los hospitales, estén donde estén, un abrazo muy grande, pronta mejoría, a todo el colectivo sanitario, a todo el colectivo sanitario. Que hoy he estado también en ese colectivo sanitario. Siguen dándome buenas noticias. Personal de ayuda humanitaria, cuerpo de bomberos y ambulancieros, y a las fuerzas de seguridad del Estado en todas sus competencias, a las mujeres que son las madres del mundo, porque sin ellas no existiría la vida humana. Así de sencillo, así de claro. Así de claro. Esta es nuestra sintonía, la voz de Cristian Castro y este ángel que suena así. Compañeros oyentes, sean ustedes bienvenidos a través de Cadena Luna, Almería 87.9, Almería Poniente 103.8, almerienses urcitanos, buenas noches, Baza Granada 92.3, bastetanos, buenas noches, Castilla-La Mancha 96.5, castellano manchego, San Clemente, Casas de Fernando Alonso, Comarcas de La Manchuela y El Záncara, Écija, Sevilla 102.8, ¿qué tal, cómo estamos? Por Écija, la sartén de Andalucía. Écijanos, astigitanos, ¿cómo estamos? Saludos cordiales y entrañables. Claro que sí, como siempre, Granada, Granada, tierra soñada por mí, 100.9, frecuencia modulada. Granadinos, granaínos, muy buenas noches. Guadix, Granada 106.5. Frecuencia modulada, gitanos, guadijeños, buenas noches, ¿qué tal, cómo estamos? Huelma, Jaén, 100.3, huelmenses, huelmeños, Sierra Mágina, Jaén Capital, tierra de olivos, aceituneros altivos, 99.6, jienenses, jaenenses, urcitanos, Peñaranda de Bracamonte, 99.6, peñarandinos, muy buenas noches, ¿qué tal? Tordesillas, Valladolid, 107.7, frecuencia modulada, tordesillanos, muy buenas noches. Nuestra página web, cadenaluna.es, cadenaluna.es, y decorazonacorazonradio.com, repito, decorazonacorazonradio, que no falte la palabra radio, .com. Free FM Classics, 100.9 Madrid, ¿qué tal, madrileños, capital de España? Un abrazo muy grande. Free FM Classics en México y Venezuela, Roca FM México y Venezuela, mexicanos, venezolanos, buenas noches, es un decir, Venezuela. Un beso al cielo para Venezuela, gracias. Radio Romántica 102.6 en Huelva, Antena Huelva Radio, desde Huelva y para el mundo, para Huelva y provincia, 97.3, frecuencia modulada. Onubenses, muy buenas noches. ¿Qué tal? ¿Cómo estamos? Nueva Onda, Radio Yunquera, Guadalajara, 99.3, frecuencia modulada. Yunqueranos, yunqueranas, guadalajareños, guadalajareñas, un beso al cielo. Melancolía FM en el Levante, Xúquer Radio en el Levante, levantinos, ¿cómo estamos? Románticas FM en Cullera. Buenas noches, Cullera, ¿cómo estamos? Saludos cordiales y entrañables, RC. Radio Jova Reus, 107.5, frecuencia modulada. Tarraconenses, reusenses, Barcelona, Tarragona, Reus, Cambrils, Pineda, Salou, Valencia. Molt bona nit, gràcies per estar amb la nostra companyia. Radio Locura con K, Valladolid. Vallisoletanos, pucelanos, pincianos, ¿qué tal, cómo estamos? Radio Disco Melodía, 97.6, frecuencia modulada, Alcoy. Radio Bolero, Alcoy. Radio Romántica en Alcoy. Alcoyanos, muy buenas noches. Alto Jalón Radio, 96.9, frecuencia modulada. Soria, Zaragoza, ¿qué tal, cómo estamos? Sorianos, zaragozanos, mañicos, muy buenas noches. Cadena de emisoras de Radio Clavel, cadena de emisoras de Radio Clavel. Radioclavel.es, radioclavel.es. Bueno, pues el teléfono, por si quieres anotarlo, por si quieres enviarnos un telegram, un WhatsApp, ahí lo tienes, por si quieres llamarnos en directo, pues ahí lo tienes, 671-20-6220, 671-20-6220. Hoy hablaremos de la anorexia, hablaremos de la anorexia. Llévame en tus alas, ángel, a la cima de ese gran...

Pues buenas noches, canallas. Buenas noches, criaturas de la luna. Buenas noches, angelitos y angelitas. ¿Qué tal? ¿Cómo estamos? Hoy no es una noche cualquiera. Hoy, 30 de junio, despedimos un mes entero de emociones compartidas. 30 noches en las que hemos reído, hemos compartido dolor y llanto, hemos recordado, hemos amado y en ocasiones también hemos sentido esa melancolía que solo el corazón sabe explicar. Cada programa ha sido un abrazo invisible entre personas que, aunque no se conozcan, comparten la misma necesidad de sentir, de soñar y de creer que el amor sigue siendo la fuerza más hermosa que existe. Claro que sí. Quizá, pues, en este mes te haya regalado una sonrisa inolvidable. Quizá te haya dejado alguna lágrima, una despedida o un recuerdo que aún acaricia tu alma.

0: Estas filmaciones han sido obtenidas recientemente por las cámaras de vigilancia de un yacimiento arqueológico. Las 16 han captado escenas parecidas en mitad de la noche. Esferas de luz de distinto comportamiento y tamaño, extrañas centellas que atraviesan la pantalla, formas incomprensibles que se muestran ante el objetivo e incluso sombras densas, sombras que evolucionan lentamente sin que podamos identificarlas. Tenemos un objetivo primordial esta noche: saber qué son y por qué aparecen aquí. Quizá la clave de este misterio resida en la piedra milenaria que nos rodea, piedra colocada por hombres sabios para conectar con el otro lado de la realidad. La tecnología quizá nos esté mostrando algo que los antiguos no podían ver, pero en lo que creían profundamente, algo que ellos contemplaban con los ojos del alma. Pisamos suelo sagrado, quizá uno de los más antiguos y secretos de nuestro país. Descendemos a un mundo subterráneo que los arqueólogos están abriendo poco a poco, tras años de arduo trabajo. Y sabemos que este es un templo donde pasaron cosas maravillosas, cosas de hombres y dioses que de alguna forma parecen seguir aquí, aguardándonos.
1: Cuarto Milenio ha descendido a las entrañas de una ciudad trimilenaria, Cádiz. Y lo hacemos guiados por rumores, por leyendas, pero también por pura piedra, por pura arqueología. Esto era un viejo hospital, un hospital que funcionaba antes del nacimiento de Jesús de Nazaret. Les hablamos, evidentemente, de unos 2.500 años. Aquí venían enfermos, enfermos de la mente y enfermos del cuerpo, y buscaban una sanación. Se encontraban con unos médicos muy especiales, los iatromantis. Pero de toda esta historia no queda nada. Da la impresión de que la moderna ciencia arrumbó todo este antiguo conocimiento. ¿Qué se hacía exactamente aquí, entre estas paredes? ¿Qué clase de ritos se vieron exactamente aquí? Todo empezaba, queridos amigos, con un pozo. Un pozo que los arqueólogos han vuelto a descubrir. Un pozo que ahora podemos ver con nuestras cámaras. El pozo marcado por el instinto de la serpiente. Y a raíz de ese instante, las aguas milagrosas, las curaciones imposibles y los sueños. Sobre todo, los sueños.
0: En este mismo suelo tallado hace 3.000 años, la serpiente rentó en busca de energías desconocidas para el hombre. Energías que podían curar. Los sacerdotes vigilaban su comportamiento semi-escondidos en la oscuridad. Donde ella se detenía, donde su instinto indicaba, había que cavar de inmediato. Ese era el primer paso para dar luz al pozo sagrado, el núcleo central del Asclepio, el templo del sueño.

Peregrinos de todo el mundo llegaban hasta estas profundidades con el fin de ser atendidos por los hiatromantes, la casta de sacerdotes conocedores del ensueño sanador. Una ciencia transmitida entre maestros y discípulos que fue olvidada hace muchos siglos. El enfermo era acogido sin pedir nada a cambio. Se le obligaba a beber el agua pura que emergía de la tierra y después se marcaba su cara. A veces ese agua de los dioses provocaba náuseas. Entonces el sacerdote, con un golpe de vara, marcaba el inicio del ritual más importante, la incubatio. La incubación del sueño aparece en textos del siglo VI a.C. En oscuras galerías dedicadas a Apolo y Asclepio, los dioses intervenían en el alma profunda del ser humano. Ellos podían aconsejar, ellos conocían la única verdad y hablaban con los mortales a través de ese sueño inducido. Durante días enteros, el peregrino se acostaba en posición fetal, dentro de un nicho practicado en la roca viva, una especie de tumba para conectar la vida y la muerte. Y en el ensueño largo y sanador, veía nítidamente al dios que llegaba desde el otro mundo y dialogaba con él. Un diálogo lleno de claves precisas que resultó herético para muchas religiones. Quizá por eso el viejo rito fue perseguido y sepultado hasta el exterminio. A veces lo que se presentaban eran demonios, provocando incluso la muerte. Pero la mayor parte de las ocasiones, el enfermo se restablecía y los hiatromantis interpretaban cada signo, cada gesto, cada palabra de esa deidad aparecida durante la incubación. Y así, con la salud recobrada, en esos dormitorios de la Asclepeion, la vida continuaba. Una vida que no estaba separada del más allá. Una vida donde hablar con los dioses sí era posible.

0: ¿De dónde vienen estas miradas? ¿Qué pasado extraño late aún en ellas? Desde el siglo VIII a.C., en este mismo territorio, floreció una cultura fenicia arcaica que conectaba directamente con remotas leyendas. Estos sarcófagos prodigiosos, estas máscaras funerarias, o estas diosas que parecen llegar del inframundo, son la tarjeta de presentación para entrar en el templo del sueño. Así era, con estos ojos y estas sonrisas del más allá, el universo donde siempre tenía lugar el incubatio. Por eso, ante todo, pedimos permiso a los viejos dioses para efectuar nuestra investigación. Y pronto, en las entrañas de la llamada casa del obispo, encontramos las remotísimas salas del sueño. Este lugar sagrado es enigmático hasta para los propios investigadores. Hay que descender bajo el nivel del mar para ver cómo aquella cultura antigua horadó la roca para efectuar sus ritos. Y después, diferentes tipos de civilizaciones reconstruyeron nuevos espacios, siempre en el mismo enclave, como si permaneciese en él cierto tipo de poder. Aunque realmente, el conocimiento de lo que aquí pasa nace con un inesperado hallazgo.
1: Nuestro primer guía de excepción, Germán Garbarino de la Rosa. Gracias, amigo, por abrirnos las puertas de este lugar. Gracias por permitirnos montar toda la parafernalia de cuarto milenio, las cámaras, el sonido, en un sitio sagrado de reposo. Lo hacemos con todo el respeto a las piedras y a las ánimas, porque este es un lugar muy especial y todo empieza con una tumba, además, ¿no?
2: Sí, correcto. Empieza con una tumba en el siglo VI a.C., una tumba de un sufete, un rey signatario de Cádiz. Este personaje es enterrado y a raíz de este enterramiento, alrededor de la tumba empiezan a suceder una serie de milagros. La gente de esta ciudad, pues bueno, toma este espacio como sagrado y poco a poco se va a estar convirtiendo en un sitio mágico de poder.
0: Tras la localización de esta tumba, de un hombre importante de su tiempo, comienzan las excavaciones e interpretaciones. Y esas pesquisas hacen que, palada a palada, se vayan descubriendo los cimientos más profundos de la Asclepeion. Debajo de la ciudad, mientras esta duerme, accedemos por algunos pasadizos a antiguas habitaciones de ensoñación, quizá las únicas que queden en España.
1: Estamos en la zona más profunda, en las puras entrañas de este centro ceremonial y de curación. Estamos a 9 metros bajo el nivel del mar, Germán, y aquí en estos habitáculos también ocurrían cosas.
2: Sí, bueno, todos estos habitáculos dentro del criptopórtico, que ahora lo podemos contar hasta 5, pues era la zona de incubación para la gente más humilde o la gente más pobre, digamos, los de la época. De tal forma que al igual que la gente rica tenía unos espacios privativos, pues la gente pobre aquí tenía unos espacios, digamos, para la multitud, para más de una, dos o tres personas, pero claro, podían tener también todo este ceremonial de incubación de la enfermedad y de los sueños sanos.
1: Curiosísimo, si estos espacios eran como zonas de sueño, pero común.
2: Común, sí.
1: Otra clase, digamos, más popular, ¿no?
2: Claro, sí, es una zona que, bueno, claramente Cádiz es un Gades, era un puerto de mar a donde llegaban numerosos enfermos a diario. Y bueno, había que tener una zona donde, digamos, poder atender al número grande de enfermos que llegaban de una forma rápida.
0: Se fue aquel mundo. Y también se fueron sus secretos. La autocuración a través del sueño sería algo sumamente interesante en los tiempos que corren. Y algunos objetos, como los anillos que reflejan la influencia de dioses como Asclepio, son como un reflejo lejano de lo que aquí un día pudo suceder.
1: Vean este anillo. Fue encontrado en esta excavación de la casa del obispo, en este lugar donde se procedía a las incubaciones. Véanlo bien porque muestra la existencia de ese extraño oficio, los iatromantis, las personas que interpretaban los sueños de los enfermos que aquí venían, en un entorno oscuro y un entorno incluso angustioso, de estrecheces, la sensación de dar paso a un mundo distinto y misterioso. Y para hablar de ello, ¿qué mejor guía en este tramo del viaje que toda una eminencia en la psicología en España como es el doctor Manuel Almendro, al que ya muchos amigos del programa conocen? Manuel, gracias por estar aquí en este emplazamiento que, bueno, imagino que para ti también es intenso, ¿no? Porque tantas cosas pudieron vivirse y quedarse en este enclave en el que estamos.
3: Hombre, yo creo que la eminencia lo fue realmente, qué sé yo, las personas que podían haber llevado ese anillo en sus manos y alguna gente como Freud, por ejemplo, ¿no? Sigmund Freud, que vuelve realmente a recuperar el mundo de los sueños para la psicología, ¿no? Yo creo que sí, lo que es una eminencia es el hecho de que actualmente nos estemos adentrando en hacer un puente con la antigüedad, ¿no? Yo creo que la nueva ciencia del ser humano va a tener que saber unir la sabiduría antigua que vemos aquí en estas piedras que nos sobrecogen, ¿no?, como todos estamos comentando, y la ciencia moderna.
0: Tecnologías de hace 2000 años. Con esa idea vagamos por este laberinto, lleno de pozos, galerías y cámaras de aislamiento, donde se buscaba el enigma de uno mismo. Y en algunas estancias volvemos a toparnos con sorpresas.
1: Este hospital de la incubación y las ensoñaciones tiene diferentes recodos y sorpresas. Por ejemplo, a nuestra espalda, un feto del siglo IV, el feto de un niño. Hay varios, por cierto, y se hacían estas prácticas que tampoco hoy sabemos atender ni comprender. Pero no menos cierto es que también en estos mismos nichos de piedra se provocaban esos estados alterados de conciencia. Los arqueólogos han llegado a recuperar material de esos cirujanos del alma, Manuel.
3: Sí, efectivamente, hablas de cirujanos del alma y yo tengo aquí a buen recaudo, para que no se caigan, también unos instrumentos que Germán, el arqueólogo, nos ha presentado. Vemos aquí instrumentos que parecen para coser, parece un bisturí por lo que corta, esto parece para limpiar heridas, y uno le da cierto, ¿cómo te diría yo?, ¿no? Se pone uno los pelos de punta a ver instrumentos que hace 2000 años se utilizaron, no solamente para curar el alma, como decimos, sino también para curar el cuerpo, ¿no? Y efectivamente, la verdad, yo me sobrecoge ver que el conocimiento humano y el conocimiento en general sobre, diríamos, la psique más profunda, porque hay veces que el alma también puede representar a la psique, ¿no? Y yo estoy convencido de que estas personas, de que estos médicos conocían muy bien cómo funcionaba el ser humano. Lo digo porque la incubación de sueños, por lo que sabemos, era una tecnología, una técnica muy sutil y que implica que realmente ese conocimiento pertenece más bien a una sabiduría de tipo intemporal.
0: A grandes rasgos, esto es lo que durante siglos ocurrió en el subsuelo de Cádiz, sin que la ciudad lo supiese. Una serie de ritos olvidados que debieron sanar a miles de personas en esta penumbra de siglos. Y en esta misma oscuridad es donde la moderna tecnología ha captado algo. Algo que inquieta a los responsables del yacimiento. Y quizás sea, quién sabe, recuerdo nebuloso de todo aquel saber.

desplegamos el equipo de Cuarto Milenio e instalamos nuestro set con un objetivo claro: encontrar una solución y tranquilizar en lo posible a las personas afectadas. Con esta premisa se inicia nuestra noche de investigación sobre el terreno.

0: Al tiempo que vamos montando nuestra base central de operaciones, ocurren varias cosas. Mientras colocamos algunos sistemas suplementarios de infrarrojos y probamos la cámara de visión térmica que capta diferentes temperaturas, observamos cómo algunos trazos luminosos aparecen de pronto en la pantalla de vigilancia. Las esferas, una tras otra, comienzan a surgir. La expectación en los gestores del yacimiento arqueológico aumenta. Sí, son esas esferas las que tantos quebraderos de cabeza les han hecho padecer. Así, desde nuestro SET 2 o centro de control de cámaras de infrarrojo, decidimos efectuar una serie de pruebas físicas con el objetivo de dar con la clave de este misterio, un misterio que estamos viviendo en tiempo real.
1: Estamos haciendo un tipo de pruebas distintas aquí en este umbral y estamos a tiempo real observando una serie de presencias, de bolas que no sabemos qué es. Y ahora, en estos instantes, precisamente sobre el SET 2, estaban grabándose sobre vosotros dos, sobre Sergio y sobre Carmen, pero cientos de bolas al mismo tiempo. Entonces, sin embargo, cuando habéis movido el polvo, no ha salido nada.
2: Voy a volver a moverlo de todas formas, ¿vale?
0: Algunas luces se aproximan a miembros de nuestro equipo y nosotros seguimos observando atentamente, intentando comprender el origen de este extraño fenómeno. Carmen levanta tierra del yacimiento arqueológico para ver si el polvo en suspensión genera este mismo efecto. Pero como podemos ver, nada ocurre ante los ojos de las cámaras. En un principio, tenemos que descartar esta posibilidad. Hay un estado de expectación en todo el equipo. Pues no esperábamos, en mitad del ajetreo de focos, cables y cámaras, que algo apareciese tan rápido, llamando nuestra atención. A pesar de todo, y a la hora convenida, justo a las 12 de la noche, en el SET 1 y junto a Manuel Pimentel, comienza realmente el inicio de nuestra investigación.
3: Bueno, ha llegado la noche y ante la petición de las personas que dirigen este entorno, vamos a intentar efectuar una investigación en vivo para saber qué son algunas luminescencias que han aparecido en diversas filmaciones de las cámaras de seguridad. Hemos instalado aquí nuestro SET 1, vamos a llamarlo así. Y además, porque este lugar tiene un pasado arqueológico, tiene un pasado rotundo, histórico, tenemos a un buen amigo del programa, director editorial de Almuzara, que además está haciendo mucho por publicar cosas de los misterios y enigmas arqueológicos de Andalucía. Y estaríamos en un lugar idóneo precisamente para hablar de esa Andalucía del alma antigua. Manuel Pimentel, amigo, bienvenido, de verdad, un placer.
4: Muchas gracias por
3: tenerte aquí. Manuel, pues estamos viendo una cosa curiosa, simplemente curiosidades que ocurren en un sitio que de verdad sería propicio, ¿no? Porque lo que pasaba aquí hace tanto tiempo, y sería bueno dejarlo claro a nuestros amigos, eran curaciones diferentes, curaciones distintas, curaciones que hoy quizá no entenderíamos, es un concepto más amplio, ¿no? Se venía a sanar el alma aquí realmente, a Cádiz, a este entorno concreto en el que estamos.
4: Sí, es muy importante que nos situemos. Estamos ahora mismo en la zona más elevada del Cádiz antiguo, un lugar que ha tenido que ser sagrado desde hace ya miles de años y sigue siéndolo hoy, puesto que estamos rodeados por la Catedral Nueva y la Catedral Antigua. Aquí hubo un Asclepio, que es un templo sanatorio, muy extendido en todo el Mediterráneo. ¿Qué es un templo sanatorio? Bueno, pues un lugar donde era sagrado, la gente venía, bueno, a su ofrenda, a orar, pero también venía a curarse. ¿Y cómo se curaban? Y es la singularidad que tenían estos lugares. Pues se curaban a través del sueño. Venían, tenían una liturgia de iniciación, hemos visto dónde estaba el pozo sagrado, pues se bañaban, bebían, y después iban al incubatio, a dormir.
3: Incubatio, una palabra que nos puede sonar extraña, ¿no? Incubación.
4: Sí, incubación del sueño, dormían en un lugar y es entonces cuando se le aparecía en sueño el dios médico y le decía cuál era el tratamiento. No directamente, sino al día siguiente, pues los médicos interpretaban esos sueños y ya le daban la receta adecuada. Fue una técnica de curación, mitad divina, mitad a través del sueño, que se extendió en todo el Mediterráneo y que ha llegado por tradición escrita hasta nuestros días.
3: Curiosísimo. Estamos desarrollando un proceso de investigación, de vigilancia casi, prácticamente, porque ha habido algunas filmaciones en este mundo tan antiguo, de repente la tecnología entra a tomar parte. 16 cámaras, ni más ni menos, que vigilan, que custodian, que son como grandes ojos que día y noche, por ejemplo, estas mismas horas, se encargan de que todo esto esté perfectamente seguro, pero este aquí que llega, no sé si es un misterio o una anomalía. Muchas de estas cámaras han filmado cosas hasta el punto de que han activado el protocolo de alarma y se ha grabado. Y hay diversas filmaciones, ustedes van a ver muy distintas, y nuestra misión aquí es buscarles una explicación. Para eso nos han llamado, primero por la maravilla arqueológica que estamos pisando, que es bueno descubrirla y disfrutarla, que esto merece una visita, pero por otro lado por esa curiosidad, curiosidad que nos ha llamado mucho la atención, y por eso hemos contado con especialistas. Tenemos, me van a permitir que me coloque el dispositivo de este walkie para conectar con nuestro buen amigo Juan G. Vallejo, que estará en algún sitio de este emplazamiento, que es bastante grande, bastante amplio. Vamos a ver, Juan G., ¿me escuchas? ¿Me recibes? Bueno, Juan G., pues vete dando paso al set 2, por favor, donde se encuentran Guillermo León y Carmen, que estarán analizando precisamente la vigilancia exhaustiva de las 16 cámaras. Conectas con ellos y les damos paso para seguir la investigación, para que veamos ese segundo lugar que va a ser fundamental en esta noche de vigilancia.
5: Carmen, ¿me oyes? Espera un segundito. Carmen, ¿me oyes?
2: Me encuentro ahora mismo en lo que sería la habitación principal, desde donde se monitoriza toda la casa del obispo. Aquí tenemos la pantalla desde donde el ordenador manda en tiempo real todas las señales. Si hay algún movimiento, si las cámaras detectan cualquier movimiento, por pequeño que sea, se va a activar enseguida la grabación y vamos a poder captar ya sean luces, luminarias pequeñas, insectos o cualquier tipo de bola como las que hemos visto en algunas grabaciones anteriores que nos han mostrado. Aquí nos encontramos con varias cámaras de vídeo, también tres de fotografía, incluso tenemos las grabadoras por si en algún momento tenemos que salir corriendo a alguno de los puntos donde, repito, en tiempo real estamos viendo lo que pasa.
0: La vigilancia de cada una de las 16 cámaras es tensa. En ocasiones, de modo casi imperceptible, algunas formaciones cruzan ante nosotros. Es entonces cuando decidimos acordonar una de las zonas con sensores de movimiento para captar a cualquier intruso físico.
6: Voy a dar comienzo al experimento con los sensores de movimiento. En concreto, tengo aquí dos que voy a poner en un sitio muy especial. Os lo voy comentando mientras bajo hasta el lugar arqueológico. Voy a bajar en concreto a una zona que era parte de unas bañeras rituales, pero aquí apareció, los arqueólogos encontraron un feto romano que fue sometido, de la época de los romanos, que fue sometido a un ritual de primera comida. Fue un feto que nació posiblemente muerto, fue un aborto, o bien un niño que murió al poco de nacer, y en este ritual, en esta ceremonia, pues digamos, se alimentó de una manera simbólica para que así tuviera alma. Fue justo aquí. Este sensor de movimiento lo que hace es que, lo voy a encender ya, tiene un sonido, se chequea, lo pongo por aquí apuntando a la pared para que vea la gente que, bueno, pues que lo pongo los dos para que vean que no hay nada. Además tenemos una cámara de infrarrojo grabando enfrente. Lo que van a hacer estos dos sensores de movimiento es, si captaran algo que nuestro ojo no ve y que el infrarrojo detectase, pues saltaría un sonido de forma que nuestras cámaras, el audio de nuestras cámaras, pudiera registrarlo. De otro lado, tengo aquí otros dos sensores de movimiento que lo que harían es lo que están haciendo ahora. Si detectaran algún movimiento, pues mandarían este pequeño pelotito de luz, se encendería y la cámara infrarroja que tengo enfrente, pues lo detectaría. Vamos a ver qué es lo que sucede. Yo voy a esperar aquí unos minutos y ante cualquier acontecimiento anómalo que nuestros sensores detectaran, pues otra vez voy a contactar con vosotros.
0: Desde una de las salas, Carmen nos indica que va a pasar la acción. Para fijar el polvo en suspensión, principal sospechoso de estos llamados orbes o esferas de luz, emplea un aerosol con laca sobre la estancia. La laca invade de inmediato todos los objetivos. Poco a poco va pasando por las diferentes estancias, generando una visión distinta, pero quizá demostrando que algún origen físico se esconde en el misterio de las luminarias redondeadas. Charlamos con Manuel Pimentel y ante nuestros ojos una gran esfera, centelleando con una luminosidad y un tamaño como nunca antes habíamos visto, aparece lentamente en una de las pantallas. En el set 2, Guillermo León, analista informático de Cuarto Milenio, y Francisco Montaño, especialista en instalación de sistemas de videovigilancia, se quedan asombrados. Prometen examinar la presencia de este gran círculo de luz y con sus informes acudir rápidamente a la base central para intentar darnos una explicación. Pero ahora es el momento idóneo para iniciar la grabación psicofónica.
3: Nuestra idea, dejar las grabadoras y simplemente escuchar, y luego ustedes podrán ver el resultado e incluso podremos analizar con Guillermo León esa onda de sonido en tiempo real. Jorge Vallejo, compañero, ¿me escuchas? Perfecto, Juanje, pues accedemos al experimento psicofónico. Vamos a dejar las dos grabadoras. Os observamos aquí desde el set 1.
5: Carmen, ¿me oyes? Carmen, ve saliendo ya para ir a poner la grabadora en su sitio.

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1: Vamos a hacer la primera prueba psicofónica. Estamos en las Termas Romanas. Es uno de los lugares donde más luces nos han salido durante la investigación de esta noche y uno de los puntos claves donde al parecer han ocurrido más cosas durante la noche cuando aquí ya no hay nadie. Vamos a hacer una pregunta. Si estáis en estos momentos en este lugar, por favor, identificaos, decidnos algo, grabadnos algo.

0: Una de nuestras cámaras ha grabado una esfera de gran luminosidad. Nos sorprende, vamos a intentar analizarla. ¿Y quién mejor para hacerlo que nuestro amigo Francisco Montaño, uno de los grandes especialistas en instalación de sistemas de vigilancia de cámaras? Este es su mundo, lo conoce perfectamente, nos ha ayudado en otras ocasiones a identificar. Francisco, coméntanos, estamos muy atentos a esa cámara porque ha surgido algo, lo hemos podido grabar en tiempo real. Vamos a ir viendo cómo aparece algo singular, ¿no? Ahí está, cuéntanos.
1: Bueno, vemos que es una esfera luminosa, generada principalmente por lo que es la luz infrarroja, si no lo ha detectado. ¿Y de qué se trata? Pues la verdad es que no lo sabemos. No sabemos si es una mota de polvo, si es un animal, que yo lo descarto según en el entorno que estamos.
0: Aparece. La intensidad que alcanza, es lo curioso, ¿eh?
1: Sí, alcanza en un ángulo una determinada intensidad, pero se va difuminando conforme va variando el ángulo de esa esfera que se va moviendo. Y ya te digo, lo hemos detectado ahora, en tiempo real, en una atmósfera en que se descarta totalmente la presencia de cualquier tipo de insecto y de animal, y la verdad es que no sabemos qué es. Yo al menos no aprecio ningún signo de animal que se pueda asemejar a eso que sale.
0: Francisco, hemos estado viendo dos tipos de filmaciones muy diferentes, hemos estado analizando algunas. Nos da la sensación de que cierto tipo de filmaciones pueden ser provocadas por corrientes de aire que levantan en ciertos momentos algunas cantidades de polvo en suspensión, de arena, de estos mismos yacimientos. Pero sin embargo, lo que contrasta ahí precisamente, no sé si te llama la atención, es la cantidad de luz que acaba reflejando esa esfera. Una esfera de un tamaño además considerable. No hemos visto ninguna otra, yo creo, que de ese tamaño, ¿no?
1: Exactamente, solamente una.
0: Ahí lo tenemos para.
1: Si fueran motas de polvo, fueran otro tipo de material, lo veríamos con cierta intensidad y con cierto número. Pero en este caso no, en este caso solamente hay uno. ¿Qué puede ser? Pues no lo sé.
0: Aprovechando que estés aquí, vamos a hacer otro movimiento, que es capturar algunas de las filmaciones que han acontecido aquí, en este lugar, porque quizá nuestro compañero Guillermo León ha seleccionado ya algunas. Francisco, simplemente otra filmación que podía ser parecida, que podía ser similar, que nos ha llamado la atención, mismo lugar, movimiento de los más extraños que hemos visto, una especie de capa de luces que acaba prolongándose al vacío y se queda un triángulo perfecto.
1: Exacto.
0: ¿Qué opinas?
1: Sí, sinceramente, se le puede atribuir a lo que es polvo en suspensión, algún elemento extraño como ese rectángulo o pseudo rectángulo que sale ahí, que se aprecia, que también el infrarrojo lo intensifica. Y poco más, Iker, poco más.
0: Vamos a ver con qué nos encontramos. Seguimos vigilando muy atentamente y conectamos con nuestros compañeros en el set número 2 de esta noche de investigación.
2: Me encuentro en el set número 2, seguimos vigilando. Como podéis ver, las 16 cámaras están activadas, están puestas en el ordenador y seguimos vigilando para ver si pasa algo.
3: Además de esta filmación, tan reciente y observada por nuestros propios ojos, Montaño, con amplísima experiencia en la instalación de estas cámaras y conocedor de sus propiedades y defectos, insiste en la extrañeza de otras grabaciones anteriores. Hay algunas formas de presuntos insectos que son realmente increíbles, pero aquí están. Es la muestra de cómo el infrarrojo puede convertir en entidades extrañas a criaturas de nuestro mundo. Lo que nos asombra es que en toda la noche no hemos conseguido filmar ni uno solo de estos intrusos volantes. Intrusos que deberían ser muy comunes. Podemos determinar que algunos insectos, arácnidos y el polvo en suspensión en ciertas circunstancias ha podido generar algunas de estas grabaciones que han alertado a los propietarios del yacimiento. Cierto es que el sistema de grabación no salta únicamente con el polvo. Lo hemos comprobado. Debe haber algo más. Lo que no podemos explicar de momento son otras filmaciones como esta. Guillermo León lo intenta desde el set 2, ampliando y examinando píxel a píxel esta escena.
2: Vamos a analizar algunas de las imágenes que nos han facilitado. Están grabadas en julio del año pasado, 7 del 7 del 2007. Algunas de las que Guillermo León ha encontrado más interesantes e inexplicables. Buenas noches, Guillermo.
4: Buenas noches, Carmen.
2: Vamos a analizar alguna de las imágenes que tú has encontrado que no tiene.

0: tienen una explicación. Dinos por qué.
1: Bueno, hemos seleccionado un par de grabaciones, ¿no? De que, bueno, son bastante extrañas, ¿no? A la luz de lo que estamos un poco contemplando. Tenemos aquí una en la que tenemos, pues, una serie de esferas que cruzan la pantalla, ¿no? Parece que salen de la parte derecha de la pantalla, que en realidad estamos viendo aquí es una pared. No hay nada, no hay ninguna parte que provoque una corriente de aire ni nada. Y al contrario, bueno, por lo que hemos podido contrastar con otras grabaciones, no se trata de insectos. En este caso podría tratarse de algún tipo de partícula, pero que, bueno, haremos pruebas si realmente es así, ¿no? Este vídeo tiene la particularidad, lo avanzamos un poco, llega un momento en que esas pequeñas esferas son multitud y abarcan prácticamente toda la pantalla. Ahora lo podemos ver. Y como dato curioso y anecdótico, no hay un patrón en la trayectoria. Hay partículas que tienen una trayectoria similar y otras que se cruzan, se detienen, retroceden e incluso, bueno, pues hacen algún movimiento al azar, ¿no?
0: Nos hemos dado cuenta de una cosa. Cuando se activan las cámaras es porque hay algún movimiento. Hemos visto in situ en esta misma noche cómo pasaban partículas de polvo y en ningún momento se activaban las cámaras. ¿Por qué justamente cuando hay multitud de estas pequeñas esferas es cuando las cámaras se ponen a grabar, como si hubieran detectado una energía, un volumen o incluso al pasar una persona? Es cuando las cámaras comienzan esas grabaciones. ¿Tendría alguna explicación que con polvo normal no se grabara nada y en cambio con estas esferas?
1: Realmente, quizá es lo más raro y extraño que nos hemos podido encontrar, ¿no? El por qué no salta el sensor, ¿no? Que provoca que se active la grabación cuando se ha provocado, bueno, pues con polvo y tal. Y sin embargo hay otras grabaciones que sí se ha activado ese movimiento y se originan este baile de esferas, de partículas que no sabemos. Podemos observar ahí como hay unas trayectorias erráticas que no tienen un sentido ni una explicación normal, ¿no?
2: Transcurre la noche con la emoción particular de estar viendo cosas casi constantemente. La mayoría de ellas tienen un veredicto. Son fenómenos naturales que se han ido acumulando en ciertas zonas y que, lógicamente, han alertado a los propietarios y gestores de un lugar tan especial. Y cuando estamos prácticamente seguros de dar ese veredicto, ocurre algo. Muy entrada la madrugada, uno de los miembros del equipo asciende en solitario a una de las zonas del complejo arqueológico. Al fondo de la estancia se encuentra el pozo sagrado, el enclave donde todo se inició. Es la misma zona que ahora recorro, en plena oscuridad, cuando ya se han marchado las pantallas y los focos. Y en esta soledad, todo parece distinto. Y más conociendo lo que le ha pasado a nuestro buen amigo. Su testimonio nos ha dejado helados. En este mismo punto, aquí donde comenzó hace 3.000 años la realidad del Templo del Sueño, él ha visto a alguien. Nuestro compañero está muy nervioso, a punto del llanto. Ya no había nadie aquí, pero él vio a una figura. Y se aproximó convencido de que alguien del equipo se había quedado retrasado. Al llegar a este punto, se apercibió de que no había nada ni nadie. Y entonces, a pesar de su amplia experiencia, notó un terror inmediato apoderándose de él. Y echó a correr, mirando hacia atrás, como quien mira una imagen imposible que queda allí, en el ángulo muerto, donde no alcanza la visión del infrarrojo. Lo que más nos impresiona es que la escena ha sido registrada por la cámara de vigilancia. La cámara que enfoca precisamente el pasillo de acceso al pozo. Y aquí se ve a nuestro amigo, acercándose para hablar con alguien. Alguien que no existe. Y se ve cómo, tras cerciorarse de que esta figura pequeña que él ha observado no estaba allí, comienza a alejarse mirando atrás, con el miedo latiéndole en el pecho. Esta escena nos deja perplejos y se incorpora lo que no podemos explicar. Hay un 90% de las filmaciones que pueden estar perfectamente resueltas, pero algunas otras, incluido este susto captado en vivo, permanecerán como un asunto pendiente. Y al ser consciente de todo lo que ocurre, mi ronda por este enclave milenario, el templo del sueño, donde los dioses hablaban con los hombres, se hace mucho más difícil. Como si todo fuese un reflejo de ensueño, de ilusiones remotas. ¿Quién sabe si de alucinación colectiva o de visiones reales? Lo cierto es que llegamos aquí con una misión: dar solución a unos problemas. Y lo hemos logrado solo en parte. Sin embargo, ya en el terreno, sobre este terreno de 30 siglos, nos han salido al paso otros enigmas aún más desafiantes. Y para resolverlos, amigo telespectador que ha seguido esta noche de investigación, quizá también necesitemos su entusiasmo y su ayuda.

16 ojos electrónicos, 16 cámaras de videovigilancia han sido de alguna forma protagonistas en esta investigación, investigación donde nos hemos encontrado con misterios y también con explicaciones. La moderna tecnología nos ayuda en todo. Y la moderna electrónica ha cambiado una barbaridad. En los últimos años, y quizá no somos conscientes de ello en toda su dimensión, pero sí van a comprobarlo observando este añejo museo de ayer y de hoy. Los sistemas portátiles de televisión se han convertido en lo que ustedes están viendo, en finas láminas, pantallas planas, cuando hace no mucho eran rocosos instrumentos llenos de cables y de un grosor considerable. ¿Qué decir de la telefonía móvil, hoy imprescindible? Todo el mundo está interconectado con unos sistemas que pesaban bastante hace no mucho tiempo. Ahora, de repente, como por arte de magia, nos damos cuenta de que han reducido su dimensión y que además son capaces de cosas asombrosas. Eso por no hablar de los sistemas de computerización. Los antiguos portátiles, por llamarlo de alguna forma, casi no cabían en una habitación convencional. Véanlos. ¿Y ahora? Ahora también son auténticas joyas de la electrónica. Sus componentes cada vez más finos, cada vez más potentes. ¿Y todo esto por qué? Bueno, pues en parte, todo esto gracias a algo tan áspero como una roca irisada y azulada. Su nombre sigue siendo un misterio, desconocido para el gran público. Coltán, columbita tantalio. En algunas partes del mundo, este oro azul se está excavando. Y hay quien dice que es milagroso, un superconductor. Pero también está provocando mucha muerte. Y está haciendo que se derrame demasiada sangre. Leyendo verdad, ¿usted sabía que en su teléfono móvil dormía un corazón de coltán, o en su ordenador, o en su pantalla de televisión? ¿Y que eso lo están excavando niños en condiciones infrahumanas? ¿Qué está pasando? Este tema, se lo aseguro, ante todo es polémico y revelador.

0: Les voy a contar una historia curiosa, porque a veces la portada de un libro tiene algo magnético, hipnótico. Ocurrió ya hace un par de meses que yo vi esta portada, que están viendo ustedes ahora, con unas manos que desde luego implican trabajo, seguramente trabajo desgraciado, y una especie de amalgama de tierra donde destellan una especie de piedras que son, como ya saben, protagonistas de la siguiente historia. Y un título que también, para mí, lo reconozco, era un enigma. Coltán, o Coltán. ¿Qué se escondía aquí? Luego la firma de Alberto Vázquez Figueroa, uno de nuestros escritores y periodistas preferidos, sin duda alguna. Y empecé a sumergirme en él, y caramba, no podía creerlo. Así que Alberto tenía que estar aquí para contarnos qué parte hay de leyenda, de novela, de imaginación, y qué parte hay de realidad. Porque seguramente aquí se esconde una de las realidades más inquietantes del siglo XXI. Don Alberto Vázquez Figueroa, un auténtico placer y un honor que estés aquí con nosotros. Bienvenido.
1: Muchas gracias, igualmente.
0: Bueno, el coltán es un poco más pequeño, hay que dejarlo claro, ¿no?
1: Sí, sí, la piedrecita de coltán, la más grande que hay, es de este tamaño, se ven ahí, son unas cosas.
0: ¿Y están mezcladas con la tierra?
1: Con la tierra. Es la única manera que se encuentra, mezcladas con la tierra. El coltán no se encuentra nunca en minas, eso es lo que le hace tan preocupante que el día de mañana se acabe, porque no es como el oro, que se encuentra una veta y la siga, no, esto está siempre en superficie, y por lo que últimamente se ha podido comprobar, casi siempre viene cerca de donde ha habido volcanes, o donde hay volcanes, o sea que debe ser un resultado de las cenizas de las erupciones volcánicas. La mayor parte está ahí en el Congo, en la zona del Virunga.
0: Una zona, además de conflicto sostenido, pasan muchas cosas. Alberto decía que es inquietante porque, bueno, podemos hablar casi de un oro azul, oro fundamental para que todo esto que hemos traído funcione, cada vez sea más pequeño, cada vez sea más portátil. Dependemos del coltán, por lo tanto, pero para explicarle a los miles y miles de amigos que ahora te escuchan y te ven, ¿qué es realmente el coltán? ¿Cuándo nace esta historia?
1: Bueno, el coltán es una mezcla, una unión de las palabras columbita tantalita o columbita tantalio. La columbita no sirve para nada. El tantalio es un mineral que es infinitamente mejor conductor de la electricidad que el cobre, dicen que hasta 80 veces, es mucho más resistente al calor y tiene una propiedad, no se oxida nunca, más que con el ácido fluorhídrico, que es un ácido que prácticamente no existe normalmente. Por eso se llama tantalio, porque el nombre viene de tántalo, de rechazar el agua, el suplicio de tántalo, que tántalo era el que no podía acceder al agua. Hace veintitantos años, este metal se conoce desde 1800 y pico, pero hasta hace 20 años, aproximadamente, o veintitantos, no se descubrió sus infinitas capacidades, lo cual hizo que de pronto se convirtiera en el conductor básico de todos los elementos. De tal manera que los teléfonos móviles, aquellos que recordarás que eran una maleta, pasaran a ser lo que son hoy. Que aquel ordenador, que era un monstruo con una cabezota detrás, pasara a ser pantalla plana. Que este televisor, que hace unos años tenía detrás una cosa así, que había que ponerlo en la pared, y a veces en el comedor había que hacer un agujero en la pared para poner el televisor y que la parte de atrás saliera a la habitación vecina, sea de esto. Que todas las radios, que son trastos de este taller, eran de un trasto, pasaran a ser una cosa así. Que haya los GPS en los coches, en los aviones, que es imprescindible para las armas teledirigidas, que es imprescindible ahora mismo para los satélites artificiales. O sea que nuestra vida ha pasado de pronto, en el transcurso de unos años, a depender del coltán. Hace unos meses, los directores generales de todos los ministerios, cada ministerio tiene un departamento de informática. Entonces los directores generales, con todo su equipo, me pidieron que les diera una conferencia y les empecé preguntando, ¿alguno de ustedes sabe lo que es el coltán? Solo uno sabía que era un mineral. Eso significa, y normalmente el 99% de la gente, incluso gente muy preparada, no tenía ni idea. Eso significa que en los que trabajan con ordenadores, con teléfonos móviles, con todo lo moderno, no saben con qué están trabajando. Yo digo, es un poco como si un médico no supiera qué es lo que contiene un cuerpo humano. ¿Cuál es el problema? Las reservas de coltán del mundo son muy pequeñas. El 10% está en Australia, otro 10% está entre Tailandia y Brasil, y el 80% está en el Congo, en la zona del Virunga. Y ahí, en el por Kivu, y ahí es donde últimamente se han desarrollado una serie de guerras que llevan ya costado 4 millones más o menos de muertos, que nos han hecho creer que eran guerras tribales entre los Tutsi y los Hutus, entre Ruanda y Burundi y el Congo. No, todo eso es una guerra en torno a apoderarse del control del coltán, del tantalio. Coltán, la columbita se puede despreciar. ¿Qué es lo que ocurre? Los países se han dado cuenta, sobre todo las grandes potencias, que ya nadie puede aspirar a dominar el petróleo, que es lo que todo el mundo quería antes, dominar el petróleo.
0: Y tú sostienes, Alberto, que hay más de lo que creemos o nos hacen creer.
1: Infinitamente más. Mira, en el año 75, cuando la primera crisis del petróleo, el famoso Club de Roma, que eran los genios que luego no acertaron ni una, dijeron que en el 2004 se habría acabado todo el petróleo en el mundo y que las reservas entonces comprobadas y únicas eran de 1.000 billones de barriles. Ha pasado el 2004. Hemos gastado petróleo hasta aburrirnos. Y ahora las reservas comprobadas son 8.000 billones de barriles. Y cada vez que le das una patada a una piedra, sale la noticia de que se ha encontrado una nueva reserva en Brasil, en el mar, otra en el Polo Norte, en el mar de la China, en Guinea y en Santa Isabel y Fernando Po. ¿Cómo es posible que los españoles estuvimos en Guinea durante 60 o 70 años? Los señores de Hispanoil fueron allí y dijeron que allí no había petróleo. Nos fuimos de allí y a los 3 años se encontró que la veta que va de Nigeria sigue hasta allí y que hay petróleo para aburrir a las ovejas.
0: O sea que petróleo sí hay, Alberto, pero coltán quizá no haya tanto.
1: No. El que domine el coltán dominará las comunicaciones. Hoy en día un avión no puede volar si no lleva coltán en su GPS y en todo su instrumental, ni los coches, ni miles de cosas. O sea, la lucha es por el control del coltán. Claro, todo eso se procura mantener muy silencioso. Las empresas que fabrican los aparatos no quieren que se diga que hay miles de niños que mueren sacando, porque las minas de coltán, los yacimientos, no son minas, los yacimientos de coltán están todos manejados por niños, o sea, lo ponen a trabajar niños semiesclavos o esclavos de 7, 8, 10 años, que muchas veces quedan enterrados cuando están sacando, quedan enterrados ahí y mueren.
0: Ahora nos cuentas eso un poco, Alberto, porque la primera parte quiero que está clara. Yo quería que tú explicases perfectamente la importancia de este mineral, que nos pasa como me pasaba a mí, que no sé qué es, que la gente no sabe qué es, y ahora la realidad.
1: Mira,
0: de
1: ahí los estás viendo. Ellos trabajan en estos huecos y de repente toda esa tierra se desploma sobre ellos y ellos quedan enterrados, mueren.
0: ¿Y se utilizan niños por qué? Por la versatilidad,
1: porque se pueden meter por esos sitios y porque son una mano de obra muy barata y además no les pagan nada. Estos están prácticamente ahí por la comida y les mantienen esclavizados. Se meten en estas cuevas, ¿ves? Ahí está mirando la cueva. Se meten en una cueva de esos, no tienen ningún tipo de mantenimiento, no les ponen como en las minas que les digan, no. Ellos van ahí y de repente, ¡pum!, aquello se cae. Y entonces se calcula aproximadamente que por cada kilo de coltán puro hay entre 2 o 3 niños muertos.
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0: ¿Sabes lo que pasa, Alberto? Y es curioso, mucha gente estará pensando y dice, bueno, Alberto, que yo creo que es el mayor creador de bestsellers que ha dado nuestro país, dirá, bueno, es una trama. Desgraciadamente es que no es una trama. Luego empiezas a documentarte y todo lo que cuentas aquí es real. Todo lo que cuentas respecto al coltán. O sea, el coltán hace funcionar al mundo.
1: Sí.
0: Ahora mismo, está asistiendo a nuestra charla, nuestro experto en todo el asunto de conspiraciones, de la cara B de la realidad. Y hay que reconocerlo, cuando yo planteé este tema, primero para nuestro programa hermano, para Milenio 3, que tuvo una repercusión tremenda la entrevista con Alberto, por eso ahora le damos más altavoz si cabe. Y Santi Camacho, que lo sabe casi todo de lo que pasa, me confesó que también estaba absolutamente sorprendido. Santi, buenas noches.
4: Buenas noches, Iker.
0: La gran pregunta es cómo en una sociedad, esa internet, que ahora veremos qué pasa, luego le vamos a preguntar a Alberto qué pasaría si se acaba el coltán de repente, uh-huh, o se restringe. Pero cuando casi todo el mundo sabe de casi todo, cuando casi todos ponen los focos sobre los temas que antes eran más nebulosos, ¿qué demonios pasa para que en el año 2008 casi este libro haya sido una revelación? ¿Por qué sabíamos tan poco del coltán?
4: Pues mira, cuando gracias a ti y a través del libro de Alberto averigüé la existencia del coltán y su tremenda importancia, pues me sentí un poco picado en el orgullo, claro, digo, bueno, ¿y esto qué es tan importante? ¿Por qué no lo sabía yo? Y empecé a indagar en por qué no lo sabía yo, y en por qué no lo sabías tú, y en por qué no lo sabían la mayor parte de nuestros telespectadores. Y descubrí una cosa que, dicha así, va a ser una acusación muy grave, pero que me puedo reafirmar en ella. Y es que muchas empresas de alta tecnología o de equipamientos aeronáuticos, etcétera, etcétera, que tienen abultadísimas cuentas publicitarias en los medios de comunicación, en determinadas ocasiones han hecho presión para que las historias, sobre todo que relacionan el coltán con ellas y el coltán con el abuso de menores, con la sangre que se vierte en la guerra del Congo y en general en toda la zona de conflicto, no aparecieran en los medios. Estamos hablando de empresas multinacionales muy importantes. Y esa acusación está ahí, está en internet, está en los medios y tiene fundamento. Así que sí que ha habido posiblemente una mano negra que ha intentado sustraernos a todos la historia del coltán y de su importancia en el mundo.
0: ¿Estás de acuerdo, Alberto?
1: Sí, claro, yo lo sabía que era así. Y además en un momento determinado en el libro lo digo con esas palabras parecidas. Eso era así y así ocurrida. Lo que pasa es que yo he vivido muchos años en África, he vivido en total 21 años en África. Conozco esa zona. Como te comentaba antes, ahí fue donde tuve uno de los enfrentamientos, uno de los sustos más grandes de mi vida. Bueno, me salió un macho de gorila a 8 o 10 metros y todavía lo estoy recordando, ¿no? Un susto tremendo. Entonces yo había oído hablar de todas esas cosas, de que había una mineral ahí, que se da, pero esas cosas. Hasta que un día a un amigo mío, mercenario, le pregunto, ¿qué es lo que pasa? ¿Cómo que lo pasa? ¿Tú no sabes lo que pasa? Es un mineral, eso es el mineral mágico, eso es el metal mágico, eso es el futuro de la humanidad. Claro, uno tiene su espíritu periodístico, ¿no? Y empecé a investigar. Y ya, hoy en día por internet empiezas a llamar a todos los amigos y decir, ¿qué sabes de esto? ¿Qué sabes de esto? Inmediatamente lo bueno que tienes es que te empiezas a recibir una cantidad de información. Y dije, bueno, aquí hay un tema importante. A mí nadie me podía presionar, ninguna empresa me podía presionar para que yo no escriba sobre eso. Gracias a Dios, yo soy un escritor o un periodista libre, lo cual a veces me va muy mal, pero bueno, me da mucha
0: pena. ¿Nadie te ha dicho nada, Alberto, después del libro, después de la repercusión que además está teniendo este libro? ¿Ninguna llamada de esas un poco...?
1: Bueno, a mí cuando lo supo que lo estaba escribiendo, siempre recibes alguna llamada. Eso me ha ocurrido con todo. Me acuerdo cuando escribí Vivir del Viento, acusando de el crimen que significaban los aerogeneradores y el negocio sucio que es el de los aerogeneradores de viento, también me llamaron. Cuando yo le dije al señor Al Gore que estaba predicando que en España lo que había que poner era más aerogeneradores, y yo dije, eso es un crimen y eso es una barbaridad y España nos va a costar una fortuna y nos está destrozando España, y él se molestó mucho porque yo se lo dije, pero a los 15 días compró el 10% de Abengoa, que es la mayor constructora de aerogeneradores. También mucha gente me dijo, oh, te vas a dar un problema. Pero hay una cosa muy clara. Yo a los 20 y tantos años era profesor de poseo, luego fui muchos años corresponsal de guerra, donde los tiros que te pegan es de verdad. Dices, ¿qué pasa? Que a mi edad me voy a asustar porque viene un mendicato y me amenaza. No, es igual, si el, a mí el pellejo que realmente valía la pena y era joven y era terso y era lo tenía a los 20 y tantos años. Si entonces no me preocupaba jugármelo y ahora me preocupara, significaría que me he vuelto viejo, que me he vuelto cobarde, que un tipo me puede asustar. Y ahora mismo a estas alturas, ¿quién me va a asustar?
0: ¿Cómo está la guerra del coltán, Alberto, ahora mismo?
1: Igual.
0: Ahí sí. ¿Cuál es la situación exacta? ¿Qué está pasando? ¿Por qué esos millones de muertos? ¿Y quién está disputando si hay ese metal mágico?
1: Hay muchas empresas americanas. Fíjate tú, están metidos los kazacos, Kazajistán, la hija del ex presidente del Kazajistán y su marido, eran uno de los mayores traficantes de todo esto. Están metidos mucho los belgas, porque hay que recordar que el Congo fue belga mucho tiempo. Y ahora parece que están interviniendo mucho los chinos.
0: Los chinos también quieren acercarse al coltán.
1: Los chinos van, por lo visto, pacíficamente. Lo que están es intentando comprar las minas. Ahí también se ha sabido que ha habido un intento por parte de una gran empresa gigantesca americana, la empresa que provocó la guerra de Irak y que se enriqueció tan brutalmente, que pertenece a Dick Cheney. Esta empresa pretendió hacer un negocio un poco curioso. Es decir, compraron mucho coltán, alto precio, lo llevaron al Brasil y lo sacaron del Brasil, haciendo creer que era petróleo, que era coltán brasileño, que en Brasil se habían encontrado grandes minas de coltán y empezaron a venderlo muchísimo más barato. O sea, haciendo lo que se llama un dumping. De tal manera que de esa forma hacían que los precios de los yacimientos congoleños empezaran a bajar. Y por otro lado los compraban. Ese era un negocio que se hace a veces, es decir, arruinar al contrincante a base de bajarle los precios, incluso con su propio producto, y cuando es eso, te lo quedas y luego ya subes lo que quieras. Pero esa maniobra parece ser que fracasó, porque el gobierno congoleño se dio cuenta y lo paró.
0: Terminando con el coltán, y ahora hablamos, Alberto, si te parece, de qué pasa si esto se agota. Santi, ha habido personajes muy de novelas de Alberto Vázquez Figueroa, pero también reales, que ahora mismo a estas horas estarán vagando por África con una curiosa motivación, ¿no? Y con el coltán de fondo.
4: Pues sí, porque no solamente en el conflicto del Congo y en el conflicto de Ruanda está teniendo impacto el coltán, sino también en la vecina Uganda. Uganda ha pasado una guerra también de 10 años y uno de los protagonistas de esa guerra es Joseph Kony. Joseph Kony es el creador del Ejército de Resistencia del Señor. Es un
0: Ejército de Resistencia del Señor.
4: Ejército de Resistencia del Señor. Es un personaje muy curioso porque sus motivaciones son a medio camino entre lo religioso y lo político. Él es un visionario, dice que tiene revelaciones divinas y quiere instaurar un régimen basado en los 10 mandamientos o en su interpretación de los 10 mandamientos, porque el tipo es excepcionalmente cruel, asalta pueblos y, por ejemplo, para dar escarmientos, amputa manos, narices y orejas a todos los habitantes, por ejemplo. Y uno de los de las fuentes de financiación de Kony es precisamente el contrabando de coltán. Los contrabandistas kazacos a los que se refería Alberto, Uganda es una de sus bases principales. Él ha hecho asaltos contra minas y contra transportes de coltán. Él no extrae directamente, sino que directamente roba o compra a bajo precio o compra bajo coacción a otros sitios y trafica con ello. Y Kony además se hizo tristemente célebre en el conflicto de Uganda porque fue el que creó el concepto de lo que se llamó los caminantes de la noche. De repente el reinado de terror de Kony fue tal que las carreteras, las calles de Uganda se poblaron de niños que caminaban por la noche, que por las noches abandonaban sus hogares para que los rebeldes de Kony no los encontraran para formar parte de sus ejércitos, tanto niños como niñas. Los niños eran utilizados como soldados y las niñas como concubinas de los oficiales, es decir, y las confesiones religiosas, la Iglesia Católica, la Iglesia Anglicana, los musulmanes, etcétera, etcétera, que están, que tienen representación en Uganda, hicieron un frente común, una cosa absolutamente inédita en la historia, para proteger a esos niños, y algunos sacerdotes y algunos representantes de otras religiones dieron su vida por defender a estos niños. Y la verdad es que ese conflicto y ese personaje, si no hubiese sido por la famosa piedra gris azulada, pues tampoco hubiese durado tanto tiempo como duró.
0: O sea, no solo los niños de las minas, que ahora mismo también a estas horas estarán jugando su pellejo por esos túneles en busca de este material milagroso, como dice Alberto Gálquez Figueroa, sino que ha generado otros personajes muy de novela real, estos caminantes de la noche. Oye, Alberto, ¿se sabe cuánto se paga ahora mismo el coltán? ¿El kilo de coltán? Porque imagino que habrá muy poca sustancia, por ejemplo, en un móvil o en un...
1: Será,
0: muy poquito, ¿no?
1: Ten en cuenta que un hilo de cobre grueso de normal, de lo que tienes en un cable, el hilo de coltán es 100 veces más fino. Y ahora mismo, cuando los móviles te dicen que los dejes ahí para que los van a recoger, para que no contamine, inmediatamente te lo cogen y se lo llevan al Canadá, y de donde en Canadá le sacan el coltán y luego lo mandan a